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1: 20 horas, 1 minuto.
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1: 20 horas 31 minutos.
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2: Componentes del programa Red Local de Apoyos y Cuidados. 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Este último servicio consiste en que el cuidador o la cuidadora, al recibir apoyo en sus labores de cuidado, tiene la posibilidad de ocupar ese tiempo para lo que necesite, toda vez que se haya consolidado en el vínculo de confianza entre las y los asistentes de cuidados y la diada.

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1: Presidente Kast propone reforma constitucional para cese de autoridades por consumo de drogas. Gobierno prevé alza en el precio de los combustibles. Mantienen alerta roja en el Maule por desborde de río. 6 estaciones registran nivel de riesgo rojo.
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1: Saludos a todos desde el Centro de Noticias de los Medios Unidos. Les saluda Emilio Freixas y estas son las noticias del día. El presidente José Antonio Kast anunció un proyecto de ley de reforma constitucional que incorpora como causal de destitución a autoridades del Ejecutivo y Legislativo por consumo de drogas. La reforma establece un examen de manera obligatoria al asumir funciones en algún cargo y posteriormente aplicarlo de forma periódica a las autoridades. Además, los resultados de dichos exámenes serán públicos y la cesación de cargo se hará efectiva. El presidente José Antonio Kast se refirió a que este es un tema grave que afecta además a los más jóvenes, que han sido capturados también por el crimen organizado, y somos nosotros los llamados a poner fin a esto. La mejor manera siempre es predicar con el ejemplo, y en esa línea varios de los que están aquí presentes lo han planteado una y otra vez. Se ha planteado en distintas campañas políticas, pero ha llegado el momento de llevarlo a la práctica. Según lo indicado por Presidencia, el objetivo de este proyecto es predicar con el ejemplo. Para esta normativa serán fiscalizados ministros, subsecretarios, senadores, diputados, delegados presidenciales, regionales y provinciales, gobernadores regionales, consejeros regionales, alcaldes y concejales. El presidente de la Cámara de Diputados, Jorge Alessandri, explicó que esto estaba planificado y que se había mencionado en las reuniones con Sexpress en el Parlamento la semana pasada, antes que ocurriera lo del señor Juan Pablo Rodríguez. Por lo tanto, fue una coincidencia. Por un lado, negativa, cierto, porque la ley ojalá hubiera estado vigente antes. Pero por otro lado, también denota que la moneda está preocupada de cosas muy atingentes y que requieren solución. Desde la oposición cuestionaron la forma en que el gobierno presentó el proyecto, ya que desde el colectivo indicaron que la invitación al anuncio llegó cerca de las 22 horas del domingo y hasta el inicio de la ceremonia solo se encontraban la presidenta del partido de la gente y el presidente del partido por la democracia. Además, cuentan con opiniones divididas. El senador Juan Luis Castro exclamó que aquí hay una sola línea trazada y el propio gobierno lo advirtió desde el inicio. Todos deben someterse a esto y ahí están los resultados. Y por lo tanto, actuemos con responsabilidad por lo que se prometió. Y el diputado Raúl Soto señaló que lamentamos evidentemente estas invitaciones a última hora. Esperamos que los temas se puedan conversar con mayor antelación. Nosotros estamos abiertos, por cierto, a discutir materias como estas, pero hay que ser claro, Hoy día, el problema de los test de drogas positivos está en el gobierno. Esta reforma se da luego de que el subsecretario de Hacienda, Juan Pablo Rodríguez, saliera del gobierno tras arrojar positivo en una prueba de drogas. El viceministro del Interior y vocero, Claudio Alvarado, abordó la posibilidad de un alza en el precio de los combustibles esta semana, en medio del alza internacional del petróleo. Como gobierno estamos plenamente conscientes de lo que significa para la ciudadanía una eventual alza en el precio de los combustibles, dijo la autoridad, quien añadió que siempre afecta a las personas. En este caso, con un alza de precios, nos duele y nos preocupa. Hay mecanismos que están establecidos por ley, que tienen su fórmula de cálculo, y es altamente probable que esta semana exista una leve alza de precios en los combustibles, pero está dentro de las reglas del juego establecidas en la legislación y no es un capricho del gobierno, indicó.
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1: El ministro de Obras Públicas y Transportes, Louis de Grange, dio sus estimaciones en torno a los daños que se han sufrido debido al sistema frontal que afectó a gran parte del país, principalmente a la región de Coquimbo. De Grange conversó con el programa de TVN Estado Nacional, donde explicó que los cálculos preliminares apuntan a daños que podrían alcanzar los 700 millones de dólares. Hemos hecho estimaciones preliminares, siempre falta hacer un análisis más fino, pero entre los 400 y 500 millones de dólares puede ser la recuperación del daño que ha recibido la región de Coquimbo y la provincia de Huasco producto de esta catástrofe climática, explicó el jefe de cartera. De Grange hizo hincapié en la catástrofe que ha sufrido la región de Coquimbo, apuntando que el daño es brutal, el daño es gigantesco en esa región. Yo creo que si suman los pasivos en infraestructura, en temas hídricos, en temas de vialidad, en temas de telecomunicaciones, puede llegar a los 700 millones de dólares. Las intensas lluvias y nevadas en la zona centro-norte del país ha provocado diferentes estragos, como desbordes de ríos, aluviones y avalanchas de nieve. Al respecto, el Servicio Nacional de Prevención y Respuesta ante Desastres, SENAPRED, dio un nuevo balance en torno al sistema frontal, apuntando que hasta este domingo habían 18 personas desaparecidas, además de 41.084 que continuaban aisladas. Un vuelco remeció las causas de derechos humanos luego de que peritajes científicos confirmaran que Bernarda Rosalba Vera Contardo, mujer que por décadas figuró de manera oficial en las nóminas de detenidos desaparecidos del régimen militar, se encuentra viva y residiendo en Argentina. Tras la confirmación del caso, el abogado Maximiliano Eduardo Murat Mancilla exigió que el Ministerio Público active de inmediato la querella penal presentada en octubre de 2025 en contra del ex ministro de Justicia y Derechos Humanos, Luis Cordero, y de la ex jefa del Programa de Derechos Humanos de la cartera, Paulina Zamorano. Cabe señalar que el hallazgo fue notificado por el ministro en visita para causas de derechos humanos, Álvaro Mesa Latorre, quien informó que el examen de ADN realizado a partir de muestras del Banco Genético de Familiares del Servicio Médico Legal arrojó una certeza científica superior al 99,9999%. Tras dar a conocer el resultado a la familia directa, el magistrado decretó el secreto estricto de la causa y la reserva del informe genético. De acuerdo con Murat, las autoridades de la época habrían tenido conocimiento previo de la situación y habrían omitido denunciar e investigar los hechos, permitiendo presuntamente la continuidad del pago de pensiones de reparación obtenidas de forma irregular. Asimismo, acusó a las ex autoridades del ministerio de haber intervenido internamente para silenciar el hecho. La revelación del caso reabrió el debate sobre los registros oficiales de víctimas y los procesos judiciales en curso, impulsados por causas relativas al periodo 1973-1990. Se espera que en los próximos días la defensa de las autoridades querelladas y el Ministerio Público se pronuncien sobre las acciones de formalización solicitadas por la querella.
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1: La noche del domingo, dos sujetos ingresaron a una pastelería en calle Seminario con Panamá en la comuna de Ñuñoa. Los delincuentes lograron escapar con equipos electrónicos, dinero en efectivo y hasta una torta. Según se informó, forzaron una ventana y además de un teléfono celular y un computador se llevaron 100.000 pesos. Hasta ahora se está trabajando para dar con la identidad de los sujetos. En el lugar y en las inmediaciones existían cámaras de seguridad, por lo que la policía las revisará para poder establecer lo ocurrido. Y en el ámbito deportivo, el arribo a Chile del portero titular de la selección de Cabo Verde, Yosimar José Évora Díaz Bociña, figura en el Mundial 2026, se retrasó por problemas con su visa. El futbolista de 40 años tiene previsto volar a Santiago para realizar los exámenes médicos de rigor y firmar el contrato con Colo-Colo. El jugador revelación de la Copa del Mundo, incluido en el 11 ideal del Mundial revelado por la FIFA a partir de los votos de los aficionados, concretó un acuerdo que no ha sido divulgado por el cacique. Trascendidos hablan de que el contrato de Bociña con el cuadro albo sería de 6 meses y con un sueldo de $25.000 mensuales con opción de prolongarlo un año. El guardameta, que llega libre tras culminar su vínculo con el Chaves de la segunda división de Portugal, habría elegido al club líder del campeonato nacional por la posibilidad real de jugar. Garantía que no tenía en otros ofrecimientos que veían en su figura la oportunidad del mercadeo de su imagen. Con sus casi 30 millones de seguidores en Instagram, Bociña se convirtió en un interés global con sus grandes actuaciones en los partidos del Mundial. Entre estos están un empate sin goles ante la ahora campeona España y una gran actuación ante la finalista Argentina, contra la que perdió 3-2 en la prórroga de los 16avos de final. Colo Colo comienza a ver el impacto de su llegada con un aumento de 70.000 seguidores en su cuenta de Instagram desde el anuncio de su fichaje el pasado viernes, al alcanzar los 2,7 millones de followers. El posteo en la cuenta de los albos, donde le dan la bienvenida, batió todos los récords del club al recibir 1,3 millones de me gusta, una cifra que ninguna otra publicación siquiera ha rozado.
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1: Nos vamos a las regiones. La Dirección Regional del Servicio Nacional de Prevención y Respuesta ante Desastres, SENAPRED, mantuvo la alerta roja para toda la región del Maule debido al riesgo de desborde de ríos, luego que distintas estaciones hidrométricas registraran un aumento en sus caudales. Según informó el organismo con datos proporcionados por la Dirección General de Aguas, 6 estaciones de monitoreo alcanzan actualmente umbral rojo, lo que supone un mayor riesgo para las personas que habitan en sectores cercanos a estos cursos de agua. En específico, las estaciones que presentan esta condición corresponden al río Loncomilla en Las Brisas, río Perquilauquén en San Manuel, río Achigüeno en La Recoba, río El Melado en El Salto, río Maule en Armerillo y río Palos en Junta con Colorado. Ante este escenario y en coordinación con la Delegación Presidencial Regional, SENAPRED indicó que se mantiene vigente la alerta roja regional por desborde, decretada desde el pasado 25 de julio, la que continuará activa mientras las condiciones así lo ameriten. Asimismo, el organismo precisó que, tras la modificación de la cobertura de la emergencia, la alerta amarilla regional por crecida y la alerta roja por crecida que regía para las comunas de Linares, Longaví, Villa Alegre y Parral quedaron incorporadas dentro de esta alerta roja de alcance regional. Desde Senapred señalaron que la medida permitirá movilizar todos los recursos disponibles para enfrentar la emergencia y controlar la situación, considerando la extensión y severidad del evento. A través de un comunicado de prensa, desde el gobierno se informó que el ministro de Vivienda y Urbanismo Minbu, Iván Poduje, aceptó la renuncia voluntaria de Patricio Ponce como secretario regional ministerial del Minbu en la región del Maule. Se trata de la segunda salida de una autoridad regional en menos de 24 horas. Esto pues en la mañana se conoció que el presidente José Antonio Kast aceptó la renuncia del Seremi del Trabajo y Previsión Social de la región de Tarapacá, Cristian Andrés Cabeza Mundaca. Ahora, con la salida de Ponce, que será efectiva desde el próximo viernes 31 de julio, son 28 Seremis que han dejado su cargo en un periodo de 4 meses. A contar del 1 de agosto, asumirá la subrogancia María José Díaz Hernández, jefa del Departamento de Planes y Programas de la Seremi Minbu del Maule. Según fuentes, la implementación de los nuevos marcos regulatorios fijados para las remuneraciones de las autoridades regionales habría sido uno de los motivos para la renuncia del Seremi. Este lunes, la Fiscalía de Flagrancia de la Macrozona Norte recibió el reporte de un hallazgo de un feto humano en la planta de tratamiento de aguas de la comuna de Illapel, en la región de Coquimbo. De acuerdo a información del Ministerio Público, en la denuncia se informó que en la cámara de rejas de la planta, mientras un encargado efectuaba labores de limpieza, se percató de este hallazgo y dio cuenta de los hechos. Se comunicó el hecho a la Fiscalía de Flagrancia por parte de Carabineros y se instruyeron diligencias a la BICRIM de la Policía de Investigaciones PDI. La fiscal de flagrancia y coordinadora de la macrozona, Jocelyn Weiser, dijo que los detectives concurrieron al lugar del sitio del suceso y analizaron el mismo, así como buscar en el hospital, en los registros de salud de la comuna, a quienes estuvieran embarazadas y dejaran de asistir a los mismos, indicó. La persecutora también agregó que el cuerpo en gestación fue remitido al servicio médico legal para la autopsia.
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1: 3 personas lesionadas dejó un accidente que involucró a un vehículo militar que impactó una vivienda en la localidad de Antilhue, ubicada en la comuna de Los Lagos, en la región de Los Ríos. De acuerdo a lo informado por bomberos que concurrieron al accidente, el vehículo militar se movilizaba en dirección a Los Lagos por la ruta T-35 y al llegar a la cruzada norte del ferrocarril, el conductor habría perdido el control. De esta manera, impactó contra una barrera de contención y posteriormente contra una casa. El capitán de bomberos de Los Lagos, Víctor Binder, señaló que los 2 ocupantes a bordo del vehículo resultaron con lesiones de consideración. Además, una adulta mayor que se encontraba sola en la vivienda debió ser atendida por personal de emergencia.
5: Resultando los 2 ocupantes del vehículo militar con lesiones de carácter de consideración, los cuales fueron trasladados por personal de carabineros al hospital de Los Lagos, y una adulta mayor en el domicilio, la cual fue atendida por personal de bomberos y personal SAMU para posterior ser trasladada al hospital de Los Lagos.
1: El capitán agregó que el vehículo corresponde a un camión mediano táctico militar Unimog perteneciente al regimiento Membrillar de Valdivia. En cuanto a las causas que originaron el accidente, Binder indicó que preliminarmente se trataría de una falla mecánica que afectó los frenos del vehículo, lo que debe ser investigado y esclarecido por los equipos correspondientes. Y 2 nuevos ataques se registraron en el centro de internación de Coronel. Un educador fue lesionado con un arma blanca y un segundo donde una funcionaria fue golpeada en el rostro. En paralelo se realizó en el Servicio de Reinserción Social Juvenil una reunión donde los trabajadores pidieron a la autoridad medidas para terminar con la crisis existente. Estos hechos de violencia ocurrieron en las últimas horas. Un tutor del centro de internación de Coronel recibió una herida cortopunzante al mediodía del domingo durante el horario de visita que tienen los adolescentes privados de libertad. Según los antecedentes conocidos hasta ahora, un imputado que aseguró haber estado afectado psicológicamente debido a que su familia no lo visita, hirió al educador con una puñalada en el muslo izquierdo. El dirigente Raúl Fuente Alba confirmó la agresión tras salir de una reunión que habían solicitado a la directora subrogante del Servicio de Reinserción Social Juvenil, Tatiana Pedreros, justamente para pedir medidas urgentes frente a la crisis que vive el organismo. A primera hora de este lunes, una funcionaria recibió golpe de puño en el rostro tras negarse a la demanda de una interna para que abriera la puerta de la casa que habitan en el centro de internación. Tras el encuentro en el servicio de reinserción, la directora del organismo comprometió abordar la espiral de violencia en el establecimiento de Coronel. El cambio en la dirección regional del ex Sename se realizó hace 2 semanas, justamente debido a la crisis que vienen denunciando los trabajadores desde el año pasado.
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1: A continuación, un resumen internacional preparado por nuestro medio asociado Radio Francia Internacional.
6: El fuego ha disminuido su avance tanto en España como en Francia, aunque la guardia continúa en alto para los bomberos que trabajan a contrarreloj y con vistas a una nueva ola de calor a partir de este miércoles. En España, más de 180.000 personas permanecen evacuadas o confinadas. El presidente del gobierno español, Pedro Sánchez, llamó hoy a extremar los cuidados y aseguró que aún quedan horas complejas.
7: Quedan horas difíciles, horas complejas. Vamos a tener un aumento de las temperaturas a partir de pocas horas en los próximos días. Más de 170.000 hectáreas ya calcinadas en todo el país. Para que nos hagamos una idea, eso es multiplicar por 6 el total de hectáreas calcinadas el año pasado, a estas mismas fechas.
6: Escuchábamos al presidente del gobierno español, Pedro Sánchez, desde la zona afectada de la Vall d'Uixó, en Castellón, al frente del mar Mediterráneo. El presidente francés Emmanuel Macron se dirige a las zonas devastadas por el mega incendio en el suroeste del país, donde más de 220.000 personas continúan evacuadas. En la castigada región de Gironda, 42.000 hectáreas han sido arrasadas por las llamas. Pese a la breve tregua, entrando al tercer día sin ataques cruzados entre Irán y Estados Unidos, Medio Oriente aún no tiene paz. Los rebeldes hutíes de Yemen proiraníes se adjudicaron nuevos ataques con drones contra las infraestructuras petroleras de Arabia Saudita, alegando que es en respuesta a las ofensivas del Reino del Golfo. Por su parte, Irán niega mantener negociaciones con Washington sobre la guerra. El respiro momentáneo, sin embargo, ha aliviado a mercados e inversores. La bolsa de Wall Street abrió al alza y el precio del barril de petróleo cayó este lunes un 5%. Israel dará luz verde a la entrada de una fuerza de estabilización internacional para Gaza. Así lo confirmaron autoridades del Estado hebreo, esto como parte de la propuesta en el plan de alto el fuego que había propuesto el presidente estadounidense Donald Trump para el enclave. Trump, que recibirá este martes en la Casa Blanca al primer ministro israelí Benjamin Netanyahu. Y en El Salvador, los dos partidos tradicionales, el derechista Arena y el izquierdista FMLN, confirmaron este domingo a sus candidatos para competir contra Nayib Bukele en las elecciones presidenciales de febrero próximo. Bukele, que aún goza de una aprobación cercana al 80%. Hasta aquí las noticias en RFI.
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10: 21 horas, 1 minuto.
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2: Y la tienen muy inflamada, che.
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1: 21 horas, 31 minutos.
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1: 22 horas, 2 minutos.
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1: 22 horas 32 minutos.
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1: 23 horas, 3 minutos.
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1: 23 horas, 31 minutos.
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1: 0:02.
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1: 0:30.
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1: Es la 1:00 a.m.
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1: Es la 1:31 a.m.
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1: Son las 2 de la mañana, un minuto.

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1: Son las 2 de la mañana, 33 minutos.

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1: Son las 3 de la mañana, 32 minutos.

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1: Son las 4 de la mañana, 3 minutos.
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1: Son las 4 de la mañana, 30 minutos.

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1: Son las 5 de la mañana, un minuto.
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1: Son las 5 de la mañana, 32 minutos.

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1: Son las 6 de la mañana, 2 minutos.

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Señoras y señores, Enrique Iglesias.

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1: Son las 6 de la mañana, 30 minutos.

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1: Son las 7 de la mañana, un minuto.
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3: Está un abogado es acusado de abuso procesal tras hacer colapsar el sistema con el ingreso de más de 38.000 escritos, aparentemente con una herramienta de inteligencia artificial.
4: Las clases siguen suspendidas en el Colegio de la Granja, donde una niña de 7 años fue apuñalada por una alumna de octavo básico. El establecimiento aplicará el protocolo de aula segura.
3: En prisión preventiva quedó un hombre de 28 años indicado por la Fiscalía como un presunto violador en serie en la zona sur de Santiago. Contactaba a sus víctimas a través de redes sociales.
4: En el mundo, se reanudó la escalada militar en Medio Oriente. Estados Unidos lanzó nuevos ataques como respuesta a misiles lanzados desde Irán. El precio del petróleo vuelve a subir en los mercados internacionales.
3: Y el abogado de Sergio Jadue descartó el regreso del expresidente de la ANFP a Chile. Pese a ser sobreseído los cargos en su contra, el cuestionado dirigente seguirá radicado en Miami.
4: El presidente de la FIFA, Gianni Infantino, planea vender los derechos comerciales de la Copa del Mundo a una empresa. Las autoridades del fútbol europeo reaccionaron indignadas y buscan la salida del dirigente.
0: 7:03.
2: 7:03.
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5: Es una discusión que viene hace tiempo. Nuestra opinión ha sido que tenemos la posibilidad de vender algunos bienes que son prescindibles, que no estamos por privatizar, si estamos en la asociación con distintos actores que nos traigan recursos, nos traigan ideas, nos traigan minas para poder hacer más grande Codelco, que sea rentable y que pueda operar con mucha seguridad para sus trabajadores y para todos los chilenos.
3: En las últimas horas, desde el Partido Republicano, llamaron al gobierno a considerar la privatización total de la principal empresa del Estado, Codelco, bajo el argumento de su delicada situación financiera, que arrastra deudas en torno a los 25.000 millones de dólares y su fuerte aumento de costos y de gastos.
4: La propuesta de cerrar la cuprífera estatal tiene una carga simbólica considerable. Más que una discusión técnica o únicamente técnica sobre la viabilidad de la firma, está el debate sobre el rol estratégico del Estado en la minería. La eliminación o privatización no es la única salida. En un mundo que necesita el cobre y ahora del litio, una alternativa seria que se debe considerar es una profunda reforma de la empresa para hacerla más eficiente y más competitiva. Soy Paula Bravo.
3: Y yo Mauricio Bustamante, y este es uno de los temas del día en ADN Hoy.
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4: ¿Cómo les va? Muy buenos días, bienvenidas y bienvenidos a este ADN Hoy, miércoles 29 de julio. Ya se nos va el mes, estamos en el ombligo además de la semana, cielo cubierto a esta hora en la ciudad de Santiago, 11 grados de temperatura en la capital. La máxima hoy se proyecta llegue a los 16 grados y va a estar muy nublado durante todo el día, ausencia total en todo caso de precipitaciones, por lo menos hasta la tarde del viernes acá en la región metropolitana. Mauricio Bustamante, ¿cómo te va?
3: Hola, Paula, ¿qué tal? Buenos días. Sí, eso mismo estaba fijándome en la gráfica que entrega cada mañana Meteorología, por primera vez, diría yo, no solo en días, en varias semanas, que no hay lluvias en Chile continental, solo algunos chubascos se anticipan para el archipiélago Juan Fernández. Pero revisemos de inmediato el pronóstico, porque sí se acercan las lluvias ya para mañana jueves y sobre todo el viernes acá en la zona central. Hoy Rancagua estará con cielos mayormente nublados, una máxima de 16 grados, mismo pronóstico para Talca con 14. En la región de Ñuble también nublado con 13. Concepción, Talcahuano, nubosidad parcial también con 13 grados. Parcial también en Temuco con 15, donde las lluvias podrían llegar ya esta noche. Lo mismo en Valdivia. Nubosidad parcial con 13. Parcial también en Puerto Montt con 10, Coyhaique 3 grados y la ciudad de Punta Arenas con 3.
4: Ya, desde Santiago hacia el norte, la región de Valparaíso, puntualmente Valparaíso y Viña del Mar, va a estar completamente nublado y la máxima también será de 16 grados, un poquito más alta ya en Coquimbo y La Serena. De hecho, nubosidad parcial, la máxima se espera llegue a los 19 grados. Y hablemos de temperatura alta, 26 se esperan hoy en Copiapó, mayoritariamente despejado, aunque con algo de nubes, 19 en Antofagasta, nublado en la mañana, nubosidad parcial en la tarde. En Iquique, 21, la condición es la misma, igual que en Arica. En la isla de Pascua va a estar con nubosidad parcial durante todo el día, mayoritariamente soleado diría yo, y la máxima se espera llegue a los 21 grados.
3: Hoy en el tránsito, dos advertencias importantes a esta hora para quienes circulan por Santiago. La primera, y piden alta precaución desde Transporte Informa a los pasajeros del servicio de Red Movilidad en La Reina, la parada de Avenida José Arrieta con Diego Rojas fue dañada tras un choque de vehículos y recomiendan a los pasajeros no tocar ni acercarse a la estructura por el riesgo de que con los cables ahí pueda haber quedado electrificada. Mucha atención a eso. Y lo otro, en la comuna de Loprado, en San Pablo al Poniente, está siendo desviado por Las Acacias al norte debido a una colisión de vehículos que bloquea la vía. Hay una grúa en el lugar que se prepara para retirar los vehículos. Esta es una advertencia en la comuna de Loprado de hace solo algunos minutos. Y también se reportan semáforos apagados en algunos cruces importantes, como Francisco Bulnes Correa con República de Honduras, ahí en la comuna de Las Condes, Las Naciones con Camino Rinconada de Maipú y Avenida Dorsal con Avenida Apóstol Santiago en Renca.
4: Solo apuntar que el Metro de Santiago partió a las 7 de la mañana con el inicio de su hora a punta. La línea 5, la estación Santa Isabel, va a permanecer cerrada y sin detención de trenes. Durante esta hora punta, el Parque Bustamante funciona como estación común y advierte el tren metropolitano que se mantiene la velocidad reducida entre el Parque Bustamante e Irarrázaval, ¿no? Después del incidente grave con este incendio del vagón el lunes pasado. Les vamos a estar escuchando a ustedes desde ya, abierto el WhatsApp de ADN en el más 569-8521-2360. Los leemos también, como siempre, en el hashtag ADN Hoy en X.
6: 7:08.
7: 7:08.
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3: Bueno, y revisamos información de las últimas horas, particularmente la situación de un conductor que fue baleado por delincuentes en una encerrona en la comuna de San Bernardo. Gabriel Riveros, ¿qué tal? Buen día.
8: ¿Qué tal? Muy buen día, así es. Un hombre que resultó herido a bala tras ser víctima de una violenta encerrona en la comuna de San Bernardo, en un hecho ocurrido durante la noche de este martes y que se registró en el mismo sector donde semanas atrás fue asesinado Alejandro, el niño de 12 años que murió en un asalto similar. Según los antecedentes, este hombre, la víctima, se dirigía a su casa cuando fue interceptado por dos vehículos que bloquearon su paso. Al menos ahí 6 o 7 delincuentes bajan desde los automóviles y al advertir el ataque, el conductor abandona su auto, lo deja ahí e intenta escapar corriendo. Sin embargo, fue perseguido por los asaltantes, quienes le dispararon en dos ocasiones y le hirieron en una pierna. Allí escaparon con el automóvil robado y hasta ahora no hay detenidos, se dieron a la fuga. Parte de los detalles del caso los entregó el teniente Joaquín Foster, oficial de ronda de la prefectura del Maipo de Carabineros.
9: En donde la víctima se traslada hacia su domicilio y antes de llegar a este fue interceptado por dos vehículos desconocidos, los cuales obstaculizan su tránsito vehicular. Descienden alrededor de 6 a 7 individuos a rostro descubierto. La víctima, al percatarse esta situación, desciende su vehículo y huye corriendo, siendo perseguido por estos individuos, los cuales le efectúan dos disparos en la pierna derecha.
8: Claro, hay registros que muestran que este hombre, la víctima, arrancó ya lesionado, ya le habían disparado, intentó esconderse saltando la reja de un mini market, ya que estos sujetos lo siguieron aparentemente para volver a dispararle. Después de eso, logró escapar, pero fue trasladado al hospital parroquial de San Bernardo, donde ya permanece fuera de riesgo vital. Por instrucción del Ministerio Público, equipos especializados de carabineros realizan las diligencias para identificar a los responsables y así también recuperar lo que fue este vehículo sustraído. En un caso bastante particular, porque ellos ya habían logrado robarse ese auto y también intentan volver a dispararle. Pasamos a otra información también, porque la Policía de Investigaciones detuvo a 6 personas e incautó cerca de 5 millones de pesos en droga, además de un arma de fuego, durante un operativo realizado en la población La Faena, esto en la comuna de Peñalolén. La investigación permitió esclarecer que estos 5 inmuebles eran utilizados para la dosificación y venta de cocaína y cannabis. En el procedimiento también se decomisó dinero en efectivo, teléfonos celulares y municiones. Todos los detenidos de nacionalidad chilena fueron puestos a disposición de la justicia. El subprefecto Fabián Alcaíno, jefe de la Crim de Peñalolén, entregó detalles de los delitos que se investigan.
10: Con la Fiscalía de Alta Complejidad Oriente por el delito de tráfico ilícito de drogas. Tras la investigación, se logró establecer efectivamente que estos domicilios se dedicaban principalmente a la dosificación, distribución y comercialización de drogas en diferentes puntos de la comuna.
8: un avalúo de esa droga incautada supera los 4.900.000 pesos y entre los detenidos hay personas con antecedentes, órdenes de detención vigente por tráfico de drogas y también por infracción a la ley de control de armas, Paula Mauricio.
3: Muy bien, Gabriel, muchas gracias. Como siempre, seguimos en contacto durante la mañana. Buen día.
4: Buen día.
8: Muy buen día.
6: 7:11.
7: 7:11.
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4: Oye, vamos a revisar de inmediato, son las 7:11. Lo escuchábamos, el viaje del presidente José Antonio Kast a el cambio de mando en Perú. El corredor humanitario volvió a instalarse en la conversación entre ambos países, precisamente tras la reunión que sostuvo el presidente chileno con la mandataria peruana Keiko Fujimori. Con un mapa político de Latinoamérica cada vez más consolidado hacia la derecha, surgen voces también que impulsan la reactivación de Prosur, esta instancia de cooperación regional que creó en su momento el expresidente Sebastián Piñera. De todo nos cuenta Diana Copa.
11: Keiko Fujimori se convirtió en la novena presidenta del Perú en los últimos 10 años, la primera mujer en llegar al cargo por elección popular y con una expectativa de estabilidad política tras el regreso del sistema bicameral. Un cambio de mando marcado particularmente por una importante presencia de autoridades internacionales, entre ellas el rey Felipe VI, el mandatario argentino Javier Milei y el presidente José Antonio Kast. Durante su discurso en el Día de la Independencia Peruana, desde el Congreso Nacional y ya investida con la banda presidencial, Keiko Fujimori destacó la importancia de fortalecer las alianzas en la región.
12: Para ello impulsaremos nuestros acuerdos de integración en la región, como la Alianza del Pacífico, para incrementar la competitividad de nuestras economías en los mercados globales.
11: El presidente José Antonio Kast sostuvo una reunión bilateral de poco más de 30 minutos con Keiko Fujimori, donde abordaron la cooperación económica, la seguridad, la migración e incluso el corredor humanitario, una idea que en su momento recibió un portazo por parte del país vecino, pero que hoy vuelve a instalarse en la conversación.
13: Ya hemos ido trabajando en la coordinación con distintos ministerios para ver todo lo que es el combate al crimen organizado, al narcotráfico, al terrorismo, y también ver cómo generamos ese corredor humanitario para personas que han sufrido con el tema de la migración.
11: Con Keiko Fujimori recién asumida y con Abelardo de la Espiella, presidente electo de Colombia, a puertas de llegar al poder, el mapa político de Latinoamérica comienza a consolidarse con una mayoría importante de gobiernos de derecha. Una oportunidad que desde la UDI ven como una posibilidad para impulsar la reactivación de Prosur, instancia de cooperación entre los países de la región creada por el presidente Sebastián Piñera.

0: Aterrizó ayer en territorio nacional para continuar las coordinaciones por el sistema frontal, aunque en los próximos días volverá a preparar sus maletas para asistir esta vez el 7 de agosto al cambio de mando en Colombia. Diana Copa, ADN.
1: 7:15.
2: 7:15.
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3: Bueno, algo de esto ya decíamos, ¿no? De manera bien sorprendente, por primera vez hoy en el pronóstico de meteorología se indica que no hay lluvias en ninguna parte del territorio continental, solo algunas lluvias, ya decíamos, en el archipiélago Juan Fernández, pero sabemos que estas van a volver, y en medio de toda esta situación hay miles de personas que siguen enfrentando las consecuencias de los intensos sistemas frontales que se han dejado caer en las últimas semanas. Por de pronto, las autoridades mantienen evacuaciones por riesgo de desbordes en la región de los ríos, y además se están evaluando los daños que dejaron los tornados en Ñuble y además nuevas fiscalizaciones a las empresas eléctricas por extensos cortes en el suministro. Ya decíamos, vienen más lluvias para este jueves y sobre todo el día viernes. Vamos a la región del Biobío. ¿Qué está pasando, Nicolás Medina? Buenos días.
4: ¿Qué tal? ¿Cómo están? Hola. Un buen día. Claro, y es que seguimos atentos también monitoreando este sistema frontal que continúa también dejando un complejo escenario, en la zona centro-sur del país, con evacuaciones preventivas, personas aisladas, viviendas dañadas y una emergencia que todavía mantiene en alerta a distintas regiones. La mayor preocupación por parte de las autoridades se concentra en la región de los ríos, en donde el aumento del caudal del río Yoyelhue obligó a activar ayer tres alertas de mensajería SAE para poder evacuar los sectores de la población Foistic, ex población Osvaldo Leal y Rapaco el Molino, en la comuna de La Unión. En Valdivia, además, el municipio informó que solo durante julio han caído cerca de 600 milímetros de agua, generando al menos 30 puntos críticos en la ciudad. Desde el gobierno aseguraron que el monitoreo va a continuar de manera permanente para resguardar a la población, y lo decían, de hecho, anoche en el último COGRID, en el último Comité de Gestión del Riesgo de Desastre, están bastante atentos a lo que está ocurriendo en la región de los ríos, específicamente en la comuna de La Unión. Los invito a que pasemos a escuchar al viceministro del Interior y de la Secretaría General de Gobierno, Claudio Alvarado.
5: La situación de mayor atención, de mayor preocupación, se concentra específicamente en la comuna de La Unión, debido al desborde del río Yoyelhue y al aumento sostenido de su caudal. Aquí hay un número importante de vecinos en las orillas del río, a los cuales se le ha solicitado en tres oportunidades, al menos en el día de hoy, a evacuar este sector, que es el sector de la población Foitzik, porque existe evidentemente un riesgo de desborde y es mejor prevenir.
2: Ya, y ayer en el Maule, Nico, estuvimos atentos todo el día al río Mataquito, a las evacuaciones que se habían determinado en la comuna de Licantén. ¿Cuál es la situación hoy en esa zona de Chile?
4: Bueno, y es que hay 316 personas aisladas y 4 damnificados, de acuerdo a lo que reportan las autoridades. Hay vigilancia en el estero Tricagüe, en la crecida del río Lircay también preocupa, en el sector Gomero Sur, en Linares la destrucción del puente Trayenco, en el sector Cajón Pejerrey, Los Aromos, Pamilla y Palmilla Abajo. En esos sectores hay al menos 148 personas aisladas. En Colbún, el colapso del puente Enemigo 1 mantiene a otras 73 personas aisladas en el cajón del Melado, además de 4 viviendas que presentan daños y que todavía están siendo evaluados. Mientras en Ñuble continúan las labores de la evaluación tras el paso de estos 3 tornados que ayer dábamos cuenta en las comunas de San Ignacio, El Carmen, Chillán Viejo y también en Bulnes. El balance preliminar que entregaban las autoridades ayer era de 956 personas afectadas y 142 viviendas con distintos niveles de daño por voladuras de techumbre, por ingreso de agua también en las viviendas, entendiendo que hubo colapso en algunos esteros. Y el caso más delicado era el que dábamos cuenta de este vecino Aquiles Campos, de 82 años, que permanece internado en estado grave en la unidad de cuidados intensivos del Hospital Herminda Martín de Chillán, luego de ser impactado por una rama mientras se dirigía, recordemos, en bicicleta, pasando por un sector en el Carmen, y también sufrió la caída de cables de tendido eléctrico. Y en Bulnes, los daños también alcanzaron a agricultores, incluso a apicultores, quienes perdieron parte importante de su producción. Lo comentaba así el alcalde de Bulnes, Gonzalo Bustamante.
6: La situación ya está más controlada, la gente igualmente está más tranquila, pero sin embargo, ahora estamos levantando otro

0: que tiene que ver con la afectación de emprendedores, por ejemplo, unos cajones de abejas se volaron, tema que igualmente en este minuto estamos tratando de revisar y poder atender. En lo que ayuda social, esta vivienda, la cual resultó más afectada, apenas pasó el evento, logramos habilitar los caminos, inmediatamente fuimos a entregar ayuda en materiales de construcción con fondos municipales para que esta familia pueda habilitar lo antes posible su vivienda.
1: Nico, solo para poner los datos en contexto, Meteorología esta semana entregaba un balance de una temporada que sabemos todavía no termina, digamos, estamos en la mitad del invierno, y daban cuenta solo de un par de datos. Por ejemplo, en la ciudad de La Serena, lo que llovió en este tren de sistemas frontales de hace algunos días significó 10 veces el promedio mensual en solo 8 días. O sea, en solo 8 días llovió lo que llueve en diez años, en ese 10 veces, perdón, en esa ciudad. En el caso de Valparaíso, cayeron más de 200 milímetros de agua, cerca de 3 veces el promedio mensual. Acá en Quinta Normal, en Santiago, más de 130 milímetros, y eso que julio todavía no termina, ya supera ampliamente el promedio del mes y es el julio más lluvioso en 25 años. Y lo mismo en el sur. En el sur sabemos también de la gran cantidad de agua que ha caído en zonas que están acostumbradas a la lluvia, pero han superado todos los parámetros. ¿Cuál es la situación puntualmente en la zona donde te encuentras y qué han dicho las autoridades también por los extensos cortes de luz en zonas como la Araucanía, por ejemplo?
2: Bueno, y ahí teníamos el dato también, Mauricio, de la región de Ñuble, de 900 milímetros de agua acumulada en lo que va de mes. Se suman los 600 milímetros de agua acumulada solo en Valdivia, en la región de Los Ríos. Cifras que para algunos son cuentas alegres, entendiendo cómo se encontraba también el país en los años anteriores, donde si bien se generaba lluvia, no era de tal magnitud. Lo cierto es que también hay daño que sufren los vecinos. Y la idea es que rápidamente esto sea subsanado. Acá en la región del Biobío estamos en esta ventana climática. Ayer estuvo despejado durante gran parte del día y la gente aprovechó de, bueno, desde lo básico, desde lavar y secar ropa hasta salir a pasear. Los parques estaban repletos, así que gente que incluso andaba en polera de manga corta, así que se aprovechó bastante esta ventana climática. Aquí en la región del Biobío se cancelaron las alertas rojas por desborde en Arauco, en Gualquén, en Tucapel, en Cabrero y también en Los Ángeles. Sin embargo, las consecuencias de este sistema frontal siguen generando también repercusiones. En la Araucanía, por otra parte, la Superintendencia de Electricidad y Combustibles formuló cargos contra las empresas distribuidoras Frontel y Codiner por presuntos incumplimientos en la mantención de sus redes, luego que más de 215.000 clientes permanecieran sin suministro eléctrico durante la emergencia. Eso sí, en el sistema frontal anterior, no ahora. Incluso desde ese organismo, hablamos de la Superintendencia de Electricidad y Combustibles, aseguraron que se está investigando a las distribuidoras que incumplieron sus obligaciones y lo comentó, de hecho, la propia Superintendenta de Electricidad y Combustibles, Marta Cabezas.
3: Hemos formulado cargos a las empresas de la región de la Araucanía, Frontel y Codiner. Esto es por no cumplir con la obligación de mantenimiento de sus instalaciones y realizar acciones preventivas. Son las empresas eléctricas las que deben asegurar la continuidad de suministro y realizar todas las acciones preventivas para que en caso de cortes vayan en su pronta recuperación o que estos no ocurran.
2: Bueno, ayer una de las empresas aludidas, hablamos de Frontel, respondió mediante un comunicado que desplegó todos los recursos disponibles para enfrentar la emergencia que calificó como extraordinaria, con más de 1.000 personas trabajando. Confirmaron que van a colaborar con las indagatorias. Estamos en una pausa de precipitaciones en lo que se denomina una ventana climática, al menos entre Valparaíso y el sur del país. Sin embargo, esta tranquilidad sería breve porque los pronósticos anticipan el ingreso de un nuevo sistema frontal a partir del jueves incluso o el viernes, por lo que las autoridades también mantienen este llamado a seguir atentos a la evolución de las condiciones meteorológicas.
4: Sí, en la región de Valparaíso hay todavía efectos que tienen que ver con el cierre del paso de los Libertadores. Hablábamos de miles de camiones en el lado argentino parados, otros miles en el lado chileno, con todo lo que eso significa, y la situación de vecinos del sector de Laguna Verde en el puerto, que hace 10 días que no tienen agua y no han podido recibir la ayuda de camiones aljibe porque las condiciones del terreno no permiten que esa maquinaria entre. Y a propósito del balance que hacía ayer la Dirección Meteorológica de Chile, solo quería apuntar que las condiciones del Niño decía la Dirección Meteorológica, se van a intensificar hacia finales de este año, lo que va a favorecer un trimestre de agosto, septiembre y octubre con precipitaciones sobre lo normal en gran parte de la zona centro-sur del país, además de temperaturas superiores al promedio, en un escenario que vamos a ver, por lo menos decían ayer, hasta la primavera, donde hay un 97% de probabilidad de que las condiciones del fenómeno meteorológico persistan incluso hasta el otoño del 2025.
1: Claro, no bajar los brazos en definitiva. Ahora, en medio de la emergencia, Nicolás, una última buena noticia. Los datos que entrega el Ministerio de Obras Públicas, ellos semana a semana emiten un boletín hidrometeorológico sobre el llenado de los embalses, y por ejemplo, ahí en el Biobío, el embalse Pangue, ya está en un 97% de su capacidad, y hay tres embalses en la región de Coquimbo que están al tope, llenos: el embalse Corrales, el embalse Culimo en el Valle de Quilimarí, y también el embalse Recoleta en el río Limarí, que estaban prácticamente secos, y con estas lluvias se han logrado tener la totalidad del agua acumulada para riego o para consumo humano.
2: Bueno, y no deja de sorprender la imagen del Salto de Lajas cada vez que hay lluvia y que se acumula, al menos acá, uno de los destinos turísticos que tiene la región del Biobío.
4: Sí, absolutamente. Bueno, ni hablar de lo que sigue pasando con este proceso que parte de reconstrucción en las regiones de Atacama y de Coquimbo, que siguen como zona de estado de excepción constitucional de catástrofe. Vamos a estar monitoreando, porque hoy día tiene actividades en la zona el presidente José Antonio Kast y también el ministro de Hacienda Jorge Quiroz, así que se esperan anuncios por ahí, en una de esas, por el tema de los recursos. Gracias, Nico.
2: Buen día.
4: Buen día.
5: 7:26 minutos.
6: 7:26 minutos.
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1: Ya, esto es parte de la banda sonora de la película La Odisea, que se mantiene por segunda semana consecutiva como líder de la taquilla y alcanza una recaudación a nivel global de $639 millones. De hecho, es uno de los estrenos de mayor éxito de este año. La venta de entradas solo ha caído un 30% respecto de la semana de su estreno. La mayoría de las películas experimenta una caída del 50% de la primera a la segunda semana, según señala el portal especializado Variety.
4: La recaudación se reparte entre $286 millones en Norteamérica, estamos hablando de Estados Unidos y Canadá, y otros $353 millones en el resto de los mercados. Las entradas para las salas IMAX de 70 milímetros están prácticamente agotadas hasta septiembre en Estados Unidos y en Canadá también. Aquí en Chile, las cadenas de cines con IMAX habilitaron la venta de entradas hasta la segunda semana de agosto. Ya con su segundo fin de semana en cartelera en Chile, La Odisea rozaba los 400.000 espectadores.
1: Tal cual. 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
4: 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Todo desde una sola plataforma digital. 7:28 a.m, vamos a la primera pausa de este ADN hoy. Al regreso revisamos el caso de esta niña de solo 7 años que fue apuñalada en un colegio de La Granja, un establecimiento que ha aplicado el protocolo de aula segura y que además, como sostenedor, evalúa denunciar a los padres de esa agresora.
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0: 7:35 minutos.
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1: Así es, ya damos cuenta temprano de algunas situaciones de emergencia en el tránsito aquí en la capital. ¿Qué está pasando, Marcelino Martínez? Buenos días.
3: Hola, buen día.
10: Paula, Mauricio, buenos días. Vamos a partir por lo que está ocurriendo en el lado norte de la región metropolitana. Atención a lo que voy a describir a continuación, porque Ruta 5 al norte, a la altura de la montaña, se encuentra totalmente interrumpida por un camión y un vehículo particular detenido en medio de la autopista. Se está determinando si esto es un siniestro vial o es un intento de robo al camión. Este procedimiento está en desarrollo a esta hora de la mañana y obliga a que todo el flujo vehicular sea desviado hacia la vía local, lo cual genera una alta congestión desde el enlace de la autopista Nororiente. Información relevante para quienes ingresan a Ruta 5 desde el sector del Chicureo, para que se preparen porque van a enfrentar ahí una congestión importante, da esta situación de bloqueo de la autopista a esta hora de la mañana. La otra situación se da en el puente de Los Aldes, recordando estos trabajos que van a terminar en enero del 2027 y que tiene que ver con el reemplazo del puente, básicamente de la estructura de la viga central. Esto obliga a que exista una reducción de la capacidad vial en el puente, y ayer ya presenciamos algunos episodios de congestión, especialmente desde el ingreso de Santa María al puente. Son menores en todo caso, pero a quienes transitan por Avenida Santa María y van al oriente tienen que prepararse, porque también hay una pista habilitada y esto se va a mantener por el resto del año ahí en el límite de la comuna de Providencia con la comuna de Vitacura y también con la comuna de Las Condes. El resto de Santiago presenta las congestiones habituales, especialmente en la ruta 78, exautopista Autopista del Sol, entre el sector del kilómetro 20 y el sector Rinconada de Maipú. También acceso sur al llegar a Américo Vespucio y La Granja tiene tránsito lento, especialmente al interior del túnel y la conexión con Américo Vespucio en esa comuna. Y en el sector del lado norte revisamos lo que está ocurriendo en Américo Vespucio con sentido hacia el oriente, la concesión de Vespucio Norte, donde hay tránsito bastante lento desde el sector de Pedro Fontova hasta la salida a la vía local en Recoleta. Es la situación de movilidad que podemos destacar desde Transporte Informa del Ministerio de Transportes. Paula, Mauricio.
1: Muy bien, gracias, Marcelino, buenos días.
10: Buen día.
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3: 7:37 minutos, y van a salir a esta hora de la casa. Volver a contarles que el cielo está cubierto, así se va a mantener durante todo el día en Santiago. 11 grados de temperatura a esta hora en la capital, 16 será la máxima en algún momento de la tarde acá en la región metropolitana. Esto lo habíamos anunciado, volvemos sobre esta historia terrible que tiene por protagonistas a dos niñas, una de 7 años que fue apuñalada por una alumna de octavo básico de su mismo establecimiento ahí en la comuna de La Granja, un colegio donde ya se aplicó el protocolo de aula segura. Los apoderados se niegan ahora a llevar a sus hijos a clases porque denuncian la inexistencia de medidas de resguardo. Alejandra Rojas, ¿cómo te va? Muy buenos días.
18: Hola Paula, hola Mauricio, y así es, porque un martes con las clases suspendidas y una serie de reuniones entre los apoderados y profesores fue lo que vivió la escuela en La Granja el día después del ataque a una niña de segundo básico de solo 7 años. Según los antecedentes de la investigación, fue apuñalada 9 veces por otra niña de 13 años a las afueras del baño del establecimiento durante una clase de educación física. El motivo del ataque es aún tema de investigación. Según señalan algunas voces dentro de la comunidad educativa, la niña que protagonizó el ataque no tenía ningún antecedente de violencia, ni existía una conexión clara entre ambas menores. Pero lo cierto es que esto se ha convertido en un nuevo hecho de violencia escolar, donde menores de edad se han vuelto envueltos en actos extremos, generando grandes preocupaciones en cuanto a las medidas de prevención que existen para poder prevenir estos actos. Durante el día de ayer, el centro de padres del establecimiento junto al SLEP Gabriela Mistral tuvieron una reunión donde el servicio entregó una serie de medidas de resguardo y contención para la comunidad educativa, entre estas nuevas cámaras y más inspectores. Estas medidas fueron rechazadas por los apoderados, ya que no estarían respondiendo al problema de fondo. El presidente del centro de padres, Eduardo Baeza, afirmó que el SLEP le solicitó retornar a clases este miércoles, a lo que los apoderados se negaron y señalaron que llevarán a sus niños recién el lunes.
2: Ellos propusieron volver a las clases desde mañana. Nosotros, como centro de padres del colegio, como apoderados, como profesores, estamos todos en conjunto y rechazamos rotundamente esa medida de volver a las clases mañana. Los profesores están muy afectados, psicológicamente están muy dañados. Ellos no pueden venir mañana a trabajar como que si nada hubiera pasado. Ellos consiguieron a una niña que estaba mal. Ellos quedaron psicológicamente mal.
1: Claro, según los detalles que se han entregado de esta situación, Alejandra, la menor de 7 años habría sido agredida en uno de los baños, digamos, un baño que no cuenta con ningún tipo de custodia, y es parte de lo que reclaman también los apoderados, el tener algún nivel de vigilancia al interior del establecimiento durante todo el tiempo que estén los alumnos allí. Ahora,
3: ¿cómo vigilancia en los baños? ¿Custodia?
1: Es lo que están pidiendo los padres.
3: O sea, pero custodia en los baños, o sea, lo que llama mucho la atención.
18: Se han pedido mayor niveles de custodia, efectivamente.
3: ¿O tiene que haber custodia en los baños de los colegios o en los lugares de los colegios? ¿Qué significa custodia? ¿Profesores?
18: Dentro de lo que solicitaban, más que si eran presencia, claro, más presencia de inspectores, por lo menos en los sectores en los que no había ningún tipo de resguardo, como ser estos lugares como los baños, no tener cámaras en sí dentro de los baños, pero sí por lo menos un poco más de resguardo en el sector. Lo cierto es que por lo menos este ha sido otro hecho más también de violencia en el año dentro de los colegios, como también fue lo de la muerte de la inspectora en Calama, donde un estudiante le asesinó e hirió a otros funcionarios con un arma blanca. Desde el gobierno se ha impulsado una serie de proyectos como Aulas Seguras y Escuelas Protegidas que buscan poder prevenir estos hechos violentos dentro de estos centros educacionales con medidas de revisión que han sido vistas un poco extremas, por lo que ha despertado también un rechazo por parte de la oposición. A esto además se suma que desde el oficialismo han aumentado las presiones para rebajar la edad de responsabilidad penal ante la creciente ola de hechos que involucran a menores. Ante todo esto y en este caso en particular, el ministro de Seguridad, Martín Arrauz, se negó a la rebaja y ha afirmado que el problema se debe abordar de otra manera. El ministro se refirió a la situación en la granja y afirmó que se debe estudiar qué fue lo que pasó para que se generara este hecho y destacó que el trabajo principal debe ser de prevención.
4: Es un tema de seguridad, por supuesto que ocurre dentro de una comunidad educativa, de un colegio, que eso hace que sea bastante más grave, pero hay una víctima, hay un delito. Claramente la persona que lo comete es inimputable, es una menor. El llamado nuevamente es saber qué está pasando desde el punto de vista de esa comunidad educativa, de esa familia, cómo una niñita tan pequeña puede cometer estos actos, y también hechos como estos también son prevenibles, y el gobierno ha presentado proyectos de ley. Lamentablemente aquí han salido medios amputados de la discusión legislativa o del Tribunal Constitucional, pero van en este sentido de la prevención.
3: Claro, ahí decíamos, Ale, y tú lo planteabas antes, es por lo menos el tercer hecho de esta gravedad en lo que va del año en distintos colegios. Partió este 2026 con el caso terrible del asesinato de la inspectora en el liceo en Calama. Este caso en particular llama la atención y conmueve y conmociona por distintas razones. Lo primero, diría yo, por la edad de la víctima y la edad de la agresora. O sea, estamos hablando de una niña de 13 y otra de 7 años que recibió estas puñaladas. Y además, porque no hay una, ¿cómo decirlo?, ¿no? Como que no hay un móvil determinado todavía que explique por qué esa alumna de octavo básico agredió y apuñaló a la otra a la salida de este baño. Y de ahí que se han ido conociendo algunos antecedentes que reseñan que la agresora tiene una situación familiar muy grave, con padres ausentes, con problemas de adicción a las drogas y también con líos judiciales. De ahí que se evalúe también por parte de los sostenedores apuntar precisamente a los padres responsables, ¿no?
18: Efectivamente, eso es lo que se está señalando, por lo menos a lo que lleva de la investigación por parte de la Fiscalía y también por parte del SLEP. Lo cierto es que la escuela aplicó ya la medida de aula segura, suspendiendo a esta niña de 13 años tras la agresión y mientras se logra esclarecer todos estos hechos. De todas formas, desde la visión de los expertos, los niños estarían imitando el comportamiento de los adultos ahora, los cuales señalan han vuelto aún aumentado sus niveles de agresividad, haciendo que los niños también lo hagan y se vuelvan más agresivos. En cuanto a las medidas como escuelas protegidas, las expertos en educación afirman que la implementación de más revisión solo genera pérdidas de confianza en los niños y un mal ambiente educacional. Angélica Beltrán, profesora y directora ejecutiva de Prisma Innovación Educativa, afirmó que debe existir un foco en la salud mental de los niños y no en la implementación de más reglamentos que no aportan en la prevención.
5: Lo más complejo es que seguimos discutiendo nuevas leyes, protocolos, sanciones y hemos dejado de lado la salud mental y el desarrollo socioemocional. Necesitamos invertir precisamente en lo que es prevención, formación emocional de los docentes. La violencia no se va a resolver con más reglamento, con más leyes. No sirve de nada poner detectores de metales. Porque lo único que están haciendo es generar mayor miedo en las escuelas, tanto a los docentes como al alumnado.
18: Bueno, desde la Fiscalía afirmaron que van a continuar desarrollando distintas diligencias para lograr esclarecer los hechos y cómo fue que sucedió este ataque a esta niña de 7 años. La hipótesis principal que se maneja hasta el momento es que, como tú también señalabas, Paula, la niña que atacó viene de una situación familiar grave, con estos padres ausentes, temas de drogas y problemas con la justicia, y que habría sufrido una descompensación al momento de atacar a esta otra niña. El establecimiento, como ya señalamos, aplicó aula segura y suspendió a esta niña de 13 años, y desde el mismo SLEP están evaluando una denuncia en contra de sus padres por temas de vulneración de derechos infantiles. Paula Mauricio.
3: Claro, tal cual. O sea, hacia allá apunta el SLEP. A propósito de lo que se ha sabido, podría ser la historia de esta niña de 13 años que termina convertida en agresora, apuñalando a otra. Se ha sabido también que la víctima habría sido dada de alta, del hospital Padre Hurtado, pero estamos hablando, yo insisto, en la edad de las dos. La agresora en este caso es inimputable penalmente, por lo tanto es ineludible que vuelva a surgir el debate sobre la rebaja de la edad penal, que es lo que han querido plantear algunos parlamentarios de la derecha fundamentalmente, pero todos los expertos, la que escuchábamos contigo, Ale, apuntan a que hay que fortalecer los sistemas de prevención temprana en todo lo que tiene que ver con los niños, ¿no? Entre otras cosas, con sus entornos y cómo se cuida su salud mental, porque lo que se ha dicho es que se encontraron de alguna manera a la salida de este baño, que esta niña de 13 años se descompensa justo en ese momento, intercambian unas palabras y termina apuñalando a la de 7, digamos, ¿no? Como que ese habría sido el escenario, lo que muestra un nivel de dramatismo de la historia que sube con el paso de la información que vamos conociendo, digamos, ¿no?
18: Efectivamente, es un caso súper complejo, llama mucho la atención la edad de las niñas, el nivel de agresividad del ataque, y también, claro, lo que también señalaba esta experta, o sea, se están imitando las prácticas de los adultos en los niños, y por lo menos también lo que señalaba la experta es que eso mismo tenemos que fijarnos nosotros, los mismos adultos que estamos en el mundo, y cómo estamos reaccionando a distintas situaciones, y cómo esto finalmente está repercutiendo también en la vida de los menores.
1: Ya, muchas gracias, Alejandra, muy buenos días.
3: Buen día.
18: Buenos días.
1: Oye, solo para poner, yo sé que son situaciones diferentes, digamos, pero para poner en contexto y dar cuenta de que esta es una situación que hoy día está preocupando a nivel global, consignar algo que pasó un poquito inadvertido, que es algo que ocurrió en Italia en los últimos días. En Italia, el Consejo de Ministros aprobó un proyecto de ley con el que se modifican las normas para imputar con mayor facilidad a los menores de entre 14 y 17 años en una iniciativa para combatir la criminalidad juvenil. Actualmente, para un menor entre 14 y 17, es el juez el que debe verificar caso por caso su capacidad de comprensión y decisión en el momento del delito. Es algo muy similar a lo que pasa en Chile, mientras que la nueva ley introduce una presunción refutable de responsabilidad penal. O sea, se va a considerar que el menor en general es capaz de comprender el significado de sus actos, salvo que él o sus abogados, en definitiva, prueben lo contrario. Y con este tipo de medidas se imputa entonces a los menores de 14 y 17 años responsables de los eventuales delitos que cometan, como ya decía, salvo que prueben lo contrario.
6: 7:47
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8: Buenos días, habla Pablo de la región del Biobío. En estos tiempos de desastre, al Ejecutivo se le ha ocurrido modificar la constitución política del Estado a propósito de los exámenes de droga que pueden reflejar las personas que ocupan cargos públicos. Sin embargo, se excluye el Ejecutivo y el Poder Judicial. ¿Qué significa esto? ¿La ley pareja no es dura, o sí?
9: Amigos de ADN, la privatización de empresas del Estado fue un fracaso literal en Chile. Y se insiste, creo que estamos retrocediendo a pasos agigantados. Una lamentable idea, siquiera la idea, es la encuentro lamentable. Hernández del barrio Brasil.
3: Gracias, Hernán. Lo comentábamos temprano como parte de nuestra introducción a este ADN hoy. Vamos a seguir conversando sobre ese tema de Codelco en un ratito más a propósito de la propuesta del presidente de los republicanos, Arturo Esquella. Gracias a los dos. Los vamos a seguir escuchando también en el más 569-8521-2360.
6: 7:49.
7: 7:49.
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1: Ya, lo que pasa adentro y también, sobre todo hoy día, fuera de la cancha. Francisco Sugarret, ¿qué tal? Buenos días.
24: Bastante más fuera de la cancha que dentro de la cancha, Paula Mauricio. Vamos a partir por lo de Sergio Jadue para aclarar una cosa, porque la gente está como muy indignada. Dice, bueno, la justicia en Chile, ¿cómo lo dejan libre? ¿Cómo no pasa nada? Ser sobreseído no significa que él sea inocente. Claro. Básicamente ha sido sobreseído por el 13º juzgado de garantía de Santiago por el hecho de que los delitos que se le achacaban,
1: que se investigan todavía.
24: Y que se investigan todavía y que pueden ser investigados todavía, eventualmente ya vamos a contar cómo se podría producir aquello, solo prescribieron por una situación de tiempo, básicamente porque quienes eran querellantes en estas causas, principalmente la NFP en su momento, la Asociación Nacional de Fútbol Profesional y el Servicio de Impuestos Internos, no perseveraron en esta materia, no entregaron mayores antecedentes y pasaron 10 años desde aquello.
3: Ahora, en ese tránsito igual cabe la crítica al poder o a los actores de esta historia, digamos, bueno, porque no perseverar, o sea, es lo que lleva a un
24: escenario
3: como este.
24: No solo a la NFP y al Servicio de Impuestos Internos, sino que también básicamente también a la Fiscalía, que no entregó mayores antecedentes, y es por eso que permite que Sergio Jadue haya sido sobreseído ayer. Solo queda una instancia, y es que la misma Fiscalía pueda apelar ante la Corte de Apelaciones en los próximos 5 días. Ellos iban a esperar el fallo, leerlo, iban a dictaminar o decidir básicamente si es que presentaban este escrito para apelar a esta resolución por parte del 13º juzgado de garantía. Pero en principio, él va a pasar tiempo y finalmente, como todo apunta y pareciera todo indicar, él va a ser sobreseído finalmente en una cosa, en un plazo, no sé si en 5 días, si es que no se presenta el escrito, o derechamente en un par de meses más. Pero va a ser sobreseído en nuestro país y eso significa que Jadue podría regresar a nuestro país. Otra aclaración para muchos. Él no puede venir a ejercer cargos directivos en clubes porque está inhabilitado, no solamente por la FIFA, sino que también por la Asociación Nacional de Fútbol Profesional en un dictamen del Tribunal de Honor del organismo. O sea, no puede ser presidente ni directivo de clubes, tampoco puede ser integrante de un directorio de la NFP. Pero ojo con esto, la legislación actual permite que el señor Jadue, cuando vuelva de Estados Unidos, ya les voy a contar de la fecha, cuando vuelva de Estados Unidos, si es que quiere regresar, puede ser propietario de un club. Es más o menos, en la actualidad es más o menos lo mismo. O sea, ser presidente o propietario del club es exactamente lo mismo.
1: Nada se lo impide.
24: Nada, absolutamente nada se lo impide.
3: ¿Y qué es eso de la fecha?
24: La fecha del veredicto inicialmente para, a ver si es que no se posterga por 17ª vez en Estados Unidos, en la justicia norteamericana, debería ser el próximo 26 de enero. Allí se va a leer la sentencia en contra de Sergio Jadue, pero probablemente con todo el tiempo que ha llevado en Estados Unidos y siendo uno de los testigos protegidos del caso FIFA Gate, es muy probable que Sergio Jadue también le van a dictar la sentencia, pero ya va a haber cumplido la condena, digamos, y le van a decir que queda también libre de polvo y pajeado. Bueno, en este caso,
1: con todo el tiempo que pasa allá, capaz que saque ciudadanía
24: de
1: esta altura.
24: Bueno, de hecho, el abogado de Sergio Jadue, Marcelo Jadue, ha insistido en que Jadue no quiere regresar a nuestro país, que se va a quedar en Estados Unidos, que se va a quedar en Miami. Ahora, eso no impide que él venga y salga porque va a ser una persona libre probablemente desde el 2027 en adelante.
3: Absolutamente. Ya. Oye, Infantino no tiene límites, ¿no?
24: Pareciera que no.
3: Presidente de la FIFA.
24: Pareciera que no. Pareciera uno de los cabros chicos cuando son pillados en una maldad. El señor Infantino,
3: cuando los cabros chicos están callados y los papás empiezan,
24: exactamente,
3: mucho rato está callado, ¿vale? En algo de estar.
24: Bueno, el que lo pilló fue el diario The Times, que reveló los planes de la FIFA y particularmente de Gianni Infantino de vender los derechos comerciales, principalmente los derechos comerciales de las Copas,
3: o sea,
24: del Mundo.
3: Es crear una empresa de 20,000 millones de dólares que se haga cargo de alguna manera.
24: Es que es el tema. Cuando lo pillaron, la FIFA reveló inmediatamente que sí, efectivamente, había creado una filial que se llama FIFA Forward Enterprise, que va a estar a cargo de la comercialización.
1: Literalmente la empresa de la FIFA mirando hacia adelante, digamos.
24: Yeah. Y se apuraron también en decir que no eran todos los derechos del Mundial, que era minoritario, 20-30%. Ahora, lo más sospechoso de todo, y hasta aquí viene, es que la empresa que se dice que está mayormente interesada, que se llama Tribe Capital, uh-huh, es muy cercana a Donald Trump.
1: No, es un yerno de Donald Trump. No, y el punto es, o sea, lo que revela Times y que ha generado todo este escándalo, porque no lo ha reconocido Infantino probablemente tal, ni tampoco la FIFA solo en este reconocimiento de que sí, alguna estructura, digamos, claro,
24: filial,
1: es que estarían pensando en vender la Copa del Mundo, porque en el fondo es eso, los derechos comerciales de la Copa del Mundo o un porcentaje de ella, a esta empresa donde hay intereses de la familia Trump, pero es una empresa que además dirigiría a Infantino,
24: sí,
1: una vez que deje la FIFA.
24: Podría ser el CEO,
1: claro,
24: de esta empresa.
1: Ya, y dentro de los planes está el que en la Copa del Mundo eventualmente sea todos los años.
24: Mira, hay una cosa que es muy importante y en la UEFA están indignados y quieren la cabeza de Infantino. ¿Cuándo se va a votar
3: Ya venían indignados.
24: Sí, sí, ya estaban enojados de antes. Claro. ¿Cuándo se va a realizar la próxima elección en la FIFA? Es el 18 de marzo del 2027. El tema está en que supuestamente FIFA, con esta venta de estos derechos, le garantizaría a cada una de las federaciones, que son 211 que están ligadas a la FIFA, 66 millones de dólares a cada una. Así por parejo.
1: De entrada.
24: ¿Y es
1: una federación un voto o hay federaciones que tengan un...
24: No, una federación un voto. Entonces, todos piensan que es muy difícil, claro, es muy difícil que la UEFA, pese a ser quizás la confederación más importante dentro del planeta, no es mayoritaria.
3: No, claro.
24: Y eso significa que probablemente Infantino, con esta carga monetaria para cada una de las federaciones, termina siendo reelecto el próximo mes de marzo.
1: Sin ánimo de desmerecer a nadie, digamos, el voto de Cabo Verde vale lo mismo que el de Alemania.
24: Bueno, pero
3: Así es la cosa. Oye, a propósito de Cabo Verde, nos queda muy poco rato para hablar del cierre del libro de pases y de Bocinha.
24: Bocinha no ha llegado.
3: ¿Llega mañana?
24: Te tengo que actualizar. Bocinha no ha llegado.
3: Yo sé que no ha llegado, pero llega mañana.
24: No, hay pasaje. Lo tenemos certificado, pasajes.
3: O sea, mañana sí o sí.
1: El tema es que se suba el avión.
3: Están los pasajes de mañana, ya.
24: Los pasajes están a nombre de, no le pueden poner Bocinha tampoco al pasaje, ¿eh?
1: Ya.
24: Es Yosimar José Évora Díaz. A nombre de ese señor están los pasajes.
3: Ya, perfecto.
24: Vamos a ver si es que se suba el avión en Madrid y si es que llega mañana, debería llegar aproximadamente a las 7:15, ahí está.
1: Sabemos al menos si es en clase turista, va en la fila le compraron un pasaje un poquito mejor.
24: Esperemos
1: que sea un pasaje un poquito mejor.
24: No tengo tantos detalles. Pero bueno, se dice que van a presentarlo mañana mismo. O sea, llegaría desde el aeropuerto,
3: le llegaría en el
24: estadio monumental.
1: ¿Chiquillo medio?
24: No sé, ya está el
3: tiempo. ¿No le va a pasar como Valentín Gautier en la U? Sí, son cosas que pueden pasar.
24: En Colo Colo tienen todo listo para la presentación mañana.
3: Es verdad. Ya. Oye, Católica sigue sin sumar y algo más.
24: Oye, cierro con esto. Ya que los equipos chilenos no están haciendo tanto ruido por el tema de contrataciones, ojo con lo que pasa también con los clubes que dejan partir a sus futbolistas. O'Higgins ha hecho una muy buena campaña, está participando mañana frente a Boca Juniors en la Copa Sudamericana y resulta que ya se le fue uno, que es Francisco González, que se va al Cholos de Tijuana, y otro jugador muy importante, otro trasandino, Martín Sarrafiore, está en los ojos del Atlante. También hay que tener cuidado con esto, porque una cosa es que no se contraten jugadores y otra cosa es que también se despotencien los equipos para el segundo semestre, y eso puede ocurrir y está ocurriendo en el caso de O'Higgins de Rancagua.
3: Gracias, Pancho.
1: Nos vemos. Chao. Buenos días.
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11: 7:59 minutos.
7: 7:59 minutos.
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3: Propuesta de Republicanos. La Moneda volvió a negar la privatización de Codelco, aunque deja abierta la posibilidad de vender ciertos activos. Ni siquiera durante la dictadura se atrevieron, dicen en la oposición.
1: El Banco Central mantuvo la tasa de interés en 4,5% ante la incertidumbre del escenario internacional. Advierten que el conflicto en Medio Oriente sigue siendo un factor de riesgo para la economía.
3: El gobierno no logra contener las declaraciones cruzadas de ministros por el alza de aranceles de Estados Unidos. El titular de Agricultura aseguró ahora que la chiva que inventaron casi parece un chiste.
1: Un conductor fue baleado durante una violenta encerrona en San Bernardo. La víctima recibió dos disparos en una pierna cuando escapaba, pero en ese fuera de riesgo vital.
3: El gobierno prepara anuncios de apoyo para las regiones más afectadas por el sistema frontal. Hoy el presidente Kast recorre parte de la región de Coquimbo y Atacama. Ahí, además de Valparaíso, hay además emergencia agrícola.
1: Las lluvias mantienen en alerta a parte del sur del país, con los ríos y el Maule bajo monitoreo por riesgo de desbordes. Un nuevo sistema frontal podría llegar la noche de este jueves.
3: El presidente José Antonio Kast asistió al cambio de mando en Perú. Reflotó ahí la idea de un corredor humanitario para enfrentar la migración irregular tras reunirse con la nueva mandataria Keiko Fujimori.
1: Y el gobierno respondió a las críticas de la exministra Camila Vallejo, quien acusó una gran estafa en materia de seguridad. Los ministros Martina Rau y Claudio Alvarado calificaron sus dichos como poco serios.
3: Los alcaldes siguen divididos por la fórmula de compensaciones por las contribuciones en la mega reforma. Opositores apuestan por hacer caer la norma y hoy llevarán su reclamo a la Moneda.
1: Y siguen suspendidas las clases en el Colegio de la Granja, donde una alumna de 7 años fue apuñalada por otra de octavo básico. Se aplicó aula segura y evalúan denunciar a los padres de la agresora.
3: Por primera vez, el Ministerio de Salud declaró una alerta sanitaria por antivirus entre Atacama y Magallanes. La medida estará vigente hasta julio del 2027 por el aumento de contagios y la alta letalidad de los casos.
1: Metro confirmó que el tren incendiado contenía asbesto. Desde la empresa aseguraron que se activaron oportunamente los protocolos de seguridad. Hoy la estación Santa Isabel continúa cerrada.
3: El Poder Judicial en alerta. Un abogado es acusado de abuso procesal tras hacer colapsar el sistema con el ingreso de más de 38.000.
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12: 8:02 a.m.
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12: 8:02 a.m.
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1: Son las 8 de la mañana, 33 minutos.
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5: Ministerio de Salud decreta alerta sanitaria desde Atacama hasta Magallanes por antivirus. Caso Bernarda Vera abre ofensiva política y judicial por reparaciones y responsabilidades estatales. Ex Seremi de Salud de Magallanes quedó con arraigo nacional y prohibición de acercarse a la víctima.
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5: Saludos a todos. Desde el Centro de Noticias de los Medios Unidos les saluda Emilio Freixas y estas son las noticias del día. El Ministerio de Salud declaró por primera vez una alerta sanitaria por antivirus desde la región de Atacama hasta Magallanes, medida que estará vigente hasta el 31 de julio de 2027. En concreto, las regiones que estarán bajo la alerta sanitaria son Atacama, Coquimbo, Valparaíso, Metropolitana, O'Higgins, Maule, Ñuble, Biobío, La Araucanía, Los Ríos, Los Lagos, Aysén y Magallanes. La alerta sanitaria nace a pocas horas de conocer el fallecimiento de una mujer de 37 años en la región de Los Lagos. La mujer estuvo ingresada con ventilación mecánica en el Hospital Guillermo Gran Benavente de Concepción tras ser diagnosticada con el virus. La subsecretaria de Salud Pública, la doctora Alejandra Pizarro, recordó que el virus ANTA produce una enfermedad endémica en Chile y es transmitido por el ratón de cola larga que vive en las zonas rurales y semirurales de casi todo el país. Además, la autoridad destacó que el ANTA no es un virus exclusivo del verano, por lo que hizo el llamado a extremar las precauciones, entre las que se encuentra no tocar roedores, ventilar las casas antes de entrar si han estado cerradas, limpiar con agua y cloro los espacios sin uso. Este virus, que proviene principalmente de excremento de roedores, afecta al sistema pulmonar. Es una enfermedad grave y a menudo letal. Cabe recordar que el año pasado se registraron 44 contagios y 8 fallecidos por esta enfermedad. La confirmación mediante ADN de que la mujer localizada en Argentina corresponde a Bernarda Vera Contardo no solo cerró una incertidumbre de más de 5 décadas, también abrió un nuevo frente político y judicial con llamados desde la oposición a revisar las reparaciones entregadas por el Estado, solicitud de comisión investigadora y la reactivación de acciones penales contra exautoridades vinculadas al caso. El ministro en visita para causas de derechos humanos, Álvaro Mesa Latorre, informó este lunes a la familia que el peritaje genético estableció una probabilidad de identificación superior al 99,9999% entre Bernarda Rosalba Vera Contardo y las muestras de sus familiares disponibles en el Banco Genético de Familiares de Detenidos y Ejecutados Políticos del Servicio Médico Legal. Bernarda Vera figuró durante décadas como detenida desaparecida tras el golpe de Estado de 1973. Sin embargo, en 2025 fue ubicada con vida en Argentina, antecedente que dio origen a una investigación judicial que permanece bajo secreto. Tras conocerse la confirmación del ADN, la diputada UDI e integrante de la Comisión de Derechos Humanos de la Cámara, Flor Baize, pidió que el Consejo de Defensa del Estado, CDE, evalúe acciones para recuperar recursos públicos, señalando que las reparaciones estatales fueron obtenidas de manera fraudulenta. Asimismo, la bancada de diputados del Partido Republicano anunció que solicitará la creación de una comisión especial investigadora para esclarecer cómo se produjo esta situación, determinar eventuales responsabilidades institucionales y revisar si existen otros casos similares. En paralelo, el abogado Maximiliano Murat, quien presentó una querella el año pasado contra el ex ministro de Justicia, Luis Cordero, y la ex jefa del programa de derechos humanos, Paulina Zamorano, por este caso, sostuvo que el resultado del peritaje genético refuerza los antecedentes de la acción judicial. El profesional del Partido Nacional Libertario solicitó reactivar la investigación para determinar eventuales responsabilidades por la forma en que las autoridades manejaron la información relacionada con el caso Bernarda Vera. Desde la oposición, en tanto, la diputada comunista e integrante de la Comisión de Derechos Humanos, Lorena Pizarro, llamó a no utilizar el caso para cuestionar la búsqueda de las víctimas del régimen militar, insistiendo en que la prioridad sigue siendo esclarecer las violaciones a los derechos humanos ocurridas durante ese periodo. Para Gustavo Campos, investigador del Centro Democracia de la Universidad Central, el caso de Bernarda Vera no solo reabre un capítulo doloroso para el país y genera polarización política, sino que genera un impacto importante sobre la credibilidad del trabajo del Estado al respecto. Mientras, la causa continúa bajo reserva por decisión del ministro Álvaro Mesa Latorre, quien mantuvo el secreto de la investigación y la prohibición de divulgar el contenido del informe pericial de ADN, en un caso que mantiene abierto el debate sobre las reparaciones estatales, las eventuales responsabilidades institucionales y los mecanismos de búsqueda de víctimas de violaciones a los derechos humanos.
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5: El 13º Juzgado de Garantía de Santiago resolvió sobreseer al expresidente de la ANFP, Sergio Jadue, al estimar prescritos los delitos tributarios y de declaración indebida de impuestos investigados por la Fiscalía de Alta Complejidad Oriente. La resolución también benefició a Mauricio Echeverry, ex asesor de Jadue en la ANFP, quien fue sobreseído en la investigación por el delito de apropiación indebida. La defensa del ex dirigente había solicitado el sobreseimiento argumentando que habían transcurrido más de 10 años desde la presunta comisión de los hechos, plazo suficiente para que operara la prescripción de los delitos investigados. Durante la audiencia, tanto la Fiscalía como el Servicio de Impuestos Internos se opusieron a la solicitud. El Ministerio Público sostuvo que el periodo en que Jadue ha permanecido en Estados Unidos no debía computarse para el cálculo de la prescripción y estudiará apelar a la resolución. Aunque Sergio Jadue fue sobreseído por prescripción en una causa tributaria, la resolución aún puede ser apelada por la Fiscalía Oriente. Además, el ex dirigente continúa vinculado al caso FIFA Gate en Estados Unidos, donde su proceso judicial permanece abierto y sin sentencia. La controversia que originaron los dichos de Ítalo Omeña, que le costaron dos cargos y una acusación de apología a la pedofilia, abrió una disputa política asociada al vacío que existe en la legislación con miras a sancionar este tipo de comentarios. Tras la polémica, el senador Karim Bianchi presentó un proyecto de ley nombrado La Cofradía, nombre que nace en base al mismo programa donde participaba Omeña y otros sujetos que protagonizaron el polémico video viral. La iniciativa busca sancionar las alabanzas o defensas de delitos sexuales o agresiones virtuales contra menores. Así lo explica el mismo senador. En Chile no basta con castigar al que comete delitos. También debemos perseguir a quienes los incentivan, los que justifican o buscan instalar estas conductas como algo aceptable a través de las redes sociales, de podcast o cualquier plataforma digital o de televisión, sostuvo el legislador. La finalidad de este proyecto es sancionar con pena de presidio menor y multas a quienes inciten pública o digitalmente a actos sexuales hacia menores de 14 años y agravante de pena en el caso de que esta motivación cuente con discriminación a la víctima por discapacidad física o neurodivergencia.
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5: Dos hombres en situación de calle fueron atacados a balazos la noche del lunes mientras se encontraban en una plaza en Pudahuel. Producto del ataque, uno de ellos de 38 años murió en el lugar. El otro de 39 resultó herido en sus extremidades inferiores. Según antecedentes preliminares, un sujeto con el rostro cubierto se acercó a las víctimas y disparó al menos 4 veces antes de huir. La fiscal Paz Escobar detalló que la información recabada hasta el momento es que se trataba de 2 hombres adultos de 38 y 39 años, quienes efectivamente se encontraban en situación de calle, pero no mantenemos mayores antecedentes sobre lo que originó este ataque. El sobreviviente fue trasladado al Hospital San Juan de Dios, donde permanece en estado reservado. Detectives de la Brigada de Homicidios de la PDI realizan el empadronamiento de testigos y revisan cámaras de seguridad del sector entre las primeras diligencias del caso. Y en el ámbito deportivo, el tema del apodo de Bocinha y la regla que lo impide las camisetas del fútbol chileno sigue dando que hablar. Ahora la situación estaría cerca de zanjarse gracias al avance del tema en la Asociación de Fútbol Profesional ANFP, según informó Christopher Brandt de ESPN Chile. El ente rector decidió dar luz verde a la petición de Colo-Colo, por lo que la solicitud será validada como corresponde mediante decisión del Consejo de Presidentes del fútbol chileno. De esta forma, cada mandamás de los clubes votará a favor o en contra de la medida que, en caso de ser aprobada, modificará el artículo 36 de la Liga de Primera. La postura, además, debe ser unánime entre los 16 elencos de la División de Honor del fútbol chileno. En caso de no prosperar, Bocinha deberá usar su nombre legal, Yosimar Évora Díaz, en su camiseta de Colo-Colo.
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5: Nos vamos a las regiones. Con la medida cautelar de arraigo nacional quedó el ex seremi de Salud de Magallanes, Fabián Barrientos Andrade, investigado por el delito de violación. El juzgado de garantía impuso además la prohibición de acercarse a la víctima y de mantener cualquier tipo de contacto con ella durante la investigación. Barrientos fue detenido durante el fin de semana por carabineros. Según los antecedentes expuestos por el Ministerio Público, los hechos habrían ocurrido en el contexto de una reunión donde se registró consumo de alcohol y pastillas. La fiscal a cargo del caso, Joana Iribarra, dijo que se trata de un delito cometido en flagrancia que tiene que ver con un delito de índole sexual. El Ministerio de Salud solicitó la renuncia inmediata de Barrientos tras conocer la investigación penal en su contra, lo que derivó en su salida del cargo. El liquidador de Sociedad Agrolácteos de Chiloé S.A. propuso rematar los principales activos de Chilolac para pagar deudas cercanas a 3.500 millones de pesos. Lo anterior en el marco de la liquidación voluntaria que se tramita en el Juzgado de Letras de Ancud, Región de Los Lagos. La propuesta considera 9 vehículos, la planta industrial de Ancud, un terreno colindante y una bodega en Temuco. A su vez, los valores mínimos planteados alcanzan 1.800, 300 y 58 millones de pesos respectivamente. El informe también registra 96 juicios laborales, deudas con trabajadores, bancos y proveedores, además de una denuncia ante el Ministerio Público por la presunta falta de documentación contable. La Universidad del Biobío se refirió al informe de una auditoría realizada por Contraloría y que detectó deficiencias en la recuperación de recursos públicos asociados a becas para perfeccionamiento de docentes por más de 4.200 millones de pesos entregados entre 2017 y 2024. Según precisaron, han realizado acciones judiciales para recuperar los recursos. Fue a través de una auditoría y de un examen de cuentas que el órgano contralor evidenció falencias en la beca destinada a académicos para programa de perfeccionamiento, pero que no cumplieron con todas las exigencias académicas comprometidas. Así, se detectó que la Casa de Estudios no realizó oportunamente gestiones de cobro respecto de 2.019 millones de pesos, sin que a la fecha de emisión del informe final de la Contraloría se haya acreditado el reingreso del dinero. Del total observado, aún persisten 308.501.921 pesos, respecto de los cuales no se ejercieron oportunamente acciones judiciales de cobro, situación que derivó en la prescripción de las causas y comprometiendo su recuperación. Pero no es lo único. También se detectaron deficiencias en los registros contables de la institución y se constató una excesiva demora en la emisión de decretos universitarios que formalizan el cese de patrocinio institucional con casos que incluso superaron los 10 años. A eso se suman debilidades en el control de los pagarés asociados al programa de perfeccionamiento académico debido a la inexistencia de un registro consolidado. Ante eso, mediante una declaración pública, la Universidad del Biobío informó que acoge lo que dicho informe señala y está adoptando las medidas indicadas en orden a determinar eventuales responsabilidades y reparar las observaciones formuladas con respecto a nuestros procesos de perfeccionamiento académico. Junto con eso, aseguraron que previo a la resolución del organismo fiscalizador, la institución ha llevado adelante acciones judiciales tendientes a recuperar los recursos asociados al financiamiento de programas de perfeccionamiento académico cuyos beneficiarios no cumplieron con las exigencias comprometidas. En el escrito, afirmaron que han fortalecido de manera integral los mecanismos de control y monitoreo de los procedimientos administrativos, financieros y judiciales de cobranza. Finalmente, añadieron que la rectoría está haciendo y hará todo lo necesario para mejorar nuestro sistema de gestión y control por el bien de nuestra institución y de nuestra comunidad.
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5: La Seremi del Deporte del Maule, Francisca Mardones, continuó recibiendo beneficios estatales del Instituto Nacional de Deportes, IND, mientras ya ejercía como autoridad ministerial. De acuerdo con lo publicado por The Clinic, la destacada atleta paralímpica recibió el 10 de junio una transferencia por 3.897.541 pesos correspondiente a la beca PRODAR, beneficio destinado a deportistas de alto rendimiento y que se paga de forma mensual según los logros deportivos. A ese monto se sumaron otros aportes, entre ellos 512 mil pesos por concepto de beneficios complementarios a la cuna y 305 mil 670 pesos por beneficio complementario AFP, pese a que Mardones ya había asumido como seremi en marzo de este año. Según los registros de transparencia del IND, en abril la autoridad recibió un total de 5.501.881 pesos en distintos beneficios vinculados al programa, incluyendo pagos de 512.000, 161.000, 320.000, dos transferencias de 305.670 pesos y la beca PRODAR por 3.897.541 pesos. En paralelo, la información disponible en la Subsecretaría del Deporte indica que Mardones percibió un sueldo de 4.554.112 pesos como seremi tanto en abril como en junio. Consultada por el citado medio, Francisca Mardones explicó que no renunció de inmediato a la beca PRODAR porque aún no había recibido su remuneración como seremi debido a una demora administrativa y debía mantener a su familia. Además, porque todavía no contaba con el oficio que confirmaba oficialmente su nombramiento. Asimismo, indicó que continuó preparándose para el campeonato de septiembre, por lo que siguió recibiendo el beneficio hasta concretar su renuncia. Desde el Ministerio del Deporte señalaron que no existía una inhabilidad para que Mardones continuara percibiendo la beca mientras ejercía el cargo. Incluso, fuentes de la cartera aseguraron que la ministra Natalia Ducó autorizó la continuidad del beneficio, aunque la propia secretaria de Estado había renunciado previamente a la beca PRODAR antes de asumir sus funciones. Por su parte, el Instituto Nacional de Deportes explicó que Mardones ingresó a la beca PRODAR en 2012 y permaneció activa como deportista hasta junio de 2026, cuando presentó su renuncia el 2 de junio debido a las dificultades para compatibilizar las exigencias de su planificación deportiva con las responsabilidades del cargo público. El IND agregó que la deportista cumplió con sus entrenamientos y competencias preparatorias hasta mayo y precisó que la beca PRODAR se paga a mes vencido el día 10 de cada mes, razón por la que el último depósito fue realizado el 10 de junio, después de presentada su renuncia. Y Caterina Dommel Novión, representada por la abogada Thaía Lyon Dommel, interpuso una demanda de indemnización de perjuicios contra el Cuerpo de Bomberos de Pichilemu, acusando una presunta falta de servicio por la respuesta entregada durante el incendio que destruyó su vivienda en el sector El Pangal la madrugada del 22 de mayo de 2026. Según la presentación judicial, el primer llamado de emergencia se realizó a las 0 horas con 29 minutos, pero las unidades llegaron al lugar cerca de 40 minutos más tarde. La demandante sostiene que durante la espera recibió información contradictoria respecto de la disponibilidad de personal para atender la emergencia. La acción judicial también afirma que al lugar concurrió inicialmente un solo carro bomba con dos integrantes y que el único voluntario sufrió una descompensación durante el combate del fuego. Asimismo, sostiene que los propios hijos de la afectada debieron colaborar para contener las llamas y que el personal no contaba con el equipamiento necesario para utilizar una reserva de 16.000 litros de agua disponible en la propiedad. La demanda argumenta que existió una presunta falta de servicio, deficiencias en la coordinación operativa y carencia de capacitación, señalando además que el incendio se reactivó horas más tarde, lo que obligó a realizar nuevos llamados de emergencia antes de lograr controlar completamente la situación. En la acción civil ingresada ante el Juzgado de Letra de Pichilemu, la demandante solicita una indemnización de 300 millones de pesos por concepto de daño emergente, además de una compensación por daño moral. Hasta ahora, el Cuerpo de Bomberos de Pichilemu no ha emitido una declaración pública sobre el proceso judicial.
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5: A continuación, un resumen internacional preparado por nuestro medio asociado Radio Francia Internacional.
8: España levanta la orden de evacuación para 13 municipios afectados por los incendios. Al igual que el suroeste de Francia, el país ibérico vive una breve tregua en la lucha contra las llamas que ralentizaron su avance en las últimas horas. El presidente de gobierno español, Pedro Sánchez, afirmó que España empieza a avizorar la luz al final del túnel, pero que no baja la guardia ante una potente nueva ola de calor que se avecina y podría complicar las tareas de extinción.
9: Hemos compartido el reconocimiento a todos aquellos trabajadores y trabajadoras que luchan contra el fuego en primera línea, en horas muy difíciles, muy críticas, pero que efectivamente, gracias a ellos, estamos cambiando las tornas y, por tanto, podemos empezar a ver el final del túnel en la lucha contra estos incendios con todas las precauciones y, efectivamente, en días y en horas especialmente complejas como las que nos quedan.
8: Era el presidente del gobierno español, Pedro Sánchez. Agregar que los incendios se han propagado también al vecino Portugal, que moviliza este martes más de 1,000 bomberos y ayuda aérea para combatir los focos en el centro y norte del país. Un fuerte terremoto de magnitud 7,1 sacudió este martes el suroeste de Japón, causando al menos un fallecido y decenas de heridos, además de haber provocado incendios y derrumbes de edificios, entre ellos un centro comercial en el que muchas personas aún siguen atrapadas. Keiko Fujimori asume este martes como presidenta de Perú. La heredera de Fujimori padre, que llegó al poder por una mínima diferencia de votos, promete mano dura contra la delincuencia y tiene el desafío de unir a un país sumamente polarizado. Tras una década sin celebrar elecciones, los haitianos volverán a las urnas el próximo 13 de diciembre, siempre y cuando haya un ambiente de seguridad estable en un país azotado por la violencia e inestabilidad institucional.
10: Vous m'avez choisi, je vais mettre toute mon énergie pour que...
8: La leyenda del fútbol francés Zinedine Zidane fue oficializado este martes como nuevo seleccionador del equipo nacional de Francia para reemplazar a su ex compañero de la selección campeona del mundo del 98, Didier Deschamps, quien estuvo al frente de Les Bleus durante 14 años. Y también habrá un nuevo seleccionador para el Azzurra. Tras varias idas y vueltas con otros candidatos, la Federación Italiana de Fútbol lo anunció este martes. Roberto Mancini será quien tendrá la misión de devolverle el brillo a la selección italiana. Hasta aquí las noticias en RFI.
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1: Son las 9 de la mañana, 2 minutos.
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0: tal amigos? Bienvenidos a una nueva edición de Radio Sport Noticias a través de la Deportiva de Chile, www.radiosport.cl. También a través de nuestra producción en mediadigitalsports.cl y todas las antenas de la red de medios unidos en todo el país y por supuesto las respectivas señales web de cada uno de nuestros medios. Comenzamos otra edición del programa, por supuesto, hoy dedicada 100% a lo que será el cubrimiento del ascenso, porque se jugó una nueva fecha del torneo de plata de nuestro país y estamos listos para contarles todo lo que ocurrió, por supuesto, preparados para los reportes de nuestros compañeros. Tendremos reportes de Rangers de Talca, de Curicó Unido y de Santiago Wanderers, como siempre los destacados, y poniéndole énfasis a todos los demás equipos con las declaraciones de los protagonistas y el resumen de los partidos. Con la musicalización de Los Rodríguez y 10 años después, comenzamos el programa de hoy agradeciéndole su sintonía y su compañía. Pero te guardo siempre la primera. Iniciamos nuestro programa de hoy dedicado 100% a lo que será el ascenso chileno. Claro que sí, nuestro torneo de plata tiene su día especial en nuestro programa. Vamos a empezar revisando lo que dejó la fecha del segundo torneo de nuestro país, la Liga de Ascenso. Sí, señor. Vamos entonces con el desarrollo de lo que dejó la 17ª fecha del ascenso nacional. El triunfo de Deportes Iquique 1-0 sobre Deportes Temuco. La victoria de Wanderers 2-0 sobre Unión San Felipe. La victoria de San Luis en calidad de visitante contra Curicó Unido 2-1. La victoria de Cobreloa 4-2 sobre Deportes Santa Cruz. El 3-2 de Puerto Montt contra Deportes Antofagasta. El valioso empate 0-0, todo punto sirve en Talca entre Rangers de Talca y Copiapó. La victoria 2-0 de San Marcos de Arica sobre Magallanes. Y la victoria de Unión 2-1 sobre Deportes Recoleta. Eso en cuanto a los resultados que dejó la fecha del fútbol del ascenso de nuestro país, Y ahora nos vamos con los reportes de nuestros compañeros. Vamos a ir en orden de ocurrencia de los partidos. No es por situaciones antojadizas, sino que por orden de ocurrencia. Vamos a ir con el informe que nos llega desde la quinta región respecto de las novedades de Wanderers y además del último partido del Caturro que acabamos de mencionar. Por cierto, es muy importante eso de que cada uno de nuestros compañeros tienen ya los respectivos reportes y estamos listos para entregarlos y darle a nuestros compañeros la opción de escucharlos. Partimos con don Jaime Betanzo, entonces nos cuenta cuáles son las novedades y qué pasó después de la victoria de Santiago Wanderers. Adelante, Beta.
1: ¿Qué tal, Rodrigo? ¿Cómo te va? Un gusto de saludarte y también el saludo para todos nuestros amigos que están en la sintonía a esta hora. Santiago Wanderers nuevamente cumplió con lo que es su compromiso con la pelea de llegar a la primera división. El sábado, por la fecha número 17 de la Liga de Ascenso, derrotó por 2-0 al elenco de Unión San Felipe. Con los goles de Ignacio Flores en la primera parte y posteriormente a 5 del final, Leandro Navarro, el capitán desde el lanzamiento penal, concreta este triunfo para el elenco de Francisco Paladino. Resultado que le sirve al cuadro porteño, ya que aún lo mantiene a 3 puntos del líder, que es el cuadro de Cobreloa. El análisis de este encuentro lo hace el capitán de Santiago Wanderers, Leandro Navarro.
2: Sí, a ver, dentro del campo no se veía tan apretado, sí se veía que teníamos mucho la pelota, que teníamos el control de juego, capaz que no tuvimos tantas situaciones claras como para cerrarlo antes, pero creo que en línea general fuimos superior al rival, pero como decís vos, era un partido difícil, sobre todo porque desde el vamos no contábamos con Sergio y con Marco, que son dos piezas clave en el equipo, pero confiamos en el plantel, sabemos que el que entra lo tiene que hacer al máximo, que representamos

0: acción del VAR en la Liga de Ascenso a partir de la próxima fecha. Escuchemos las declaraciones de Leandro Navarro.
1: Bueno, me parece súper importante, creo que es un crecimiento muy grande para, no sobre todo para la categoría, sino para Chile en sí. Es una implementación que se necesitaba porque había muchas polémicas en siempre en cada fecha. Y bueno, una lástima que hoy no haya empezado. Supuestamente empezaba ya la segunda ronda y no, la verdad no sé por qué no empezó. Y ojalá se pueda implementar lo más rápido posible.
0: Otro de los protagonistas que tuvo la jornada del día sábado en Playa Ancha fue Ignacio Flores, el delantero de 19 años, campeón de la Copa Libertadores Sub-20, que además le dio el título al cuadro porteño definiendo en la tanda de penales frente al Flamengo. Comentó lo que fue su primer gol en el profesionalismo defendiendo la camiseta caturra, además de lo que fue el encuentro, sin contar con los referentes claves como lo fueron Sergio Felipe y Marcos Camarda. Escuchemos las declaraciones de Ignacio Flores.
2: La verdad es que algo que venía buscando hace mucho tiempo, que era mi primer gol en el profesionalismo, y creo que lo perseveré, insistí, lo decreté y se dio, así que muy feliz por el gol y por el triunfo del equipo. La verdad es que somos un equipo muy completo, la verdad es que si no está uno hay otro, y creo que lo hicimos bien. El planteamiento del profe siempre fue ir a venir a buscarlo desde del primer minuto, y la verdad es que lo supimos hacer bien y gracias a Dios se dio el triunfo.
0: Otro detalle a consignar de lo que fue este triunfo de Santiago Wanderers es que el cuadro caturro volvió a ganar después de 4 partidos. Su último partido por Liga de Ascenso lo perdió 1-0 frente a Deportes Copiapó, pero además venía de perder en 3 partidos consecutivos por la Copa Chile. Uno frente al elenco de Unión La Calera y 2 encuentros frente a la Universidad de Chile. Fueron 2.720 espectadores el día sábado, un público bastante bajo para el aforo de 6.500 espectadores. El próximo desafío para Santiago Wanderers de Valparaíso será el día domingo en el estadio Joaquín Muñoz García, donde deberá enfrentarse al elenco de Deportes Santa Cruz, siempre y cuando acompañen las condiciones climáticas. Desde la región de Valparaíso informó Jaime Betanzo.
3: No solamente las condiciones climáticas, Jaime, porque el Joaquín Muñoz García es uno de los estadios que está en duda con respecto a la aplicación del VAR. Así que vamos a ver qué ocurre con aquello. Continuamos en orden correlativo, pidiéndole por supuesto las disculpas de rigor a la gente de Iquique. En un ratito más yo mismo me voy a encargar de cubrir lo que ocurrió con ese partido y las declaraciones de los protagonistas, por si acaso, ¿eh? No es que se nos haya olvidado. Nos vamos a lo que sucedió en Curicó y ahí también tenemos informe. Nos cuenta del 2-1 de San Felipe de San Luis sobre el local, perdón, San Luis contra Curicó Unido. Nos cuenta en reporte Marco Esteban Llano Molina. ¿Qué pasó en Curicó, Marquito? Adelante, buen día.
4: Así es, Rigo, ¿qué tal? Muy buenas. En Curicó Unido está sonando aquel tema de Fito Páez con Joaquín Sabina. Llueve sobre mojado sobre el cuadro curicano. Pero vamos por parte. El cuadro torteo recibió en el estadio La Granja San Luis de Quillota con una lluvia muy intensa que en primer término mermó en gran medida el público. Apenas 1.400 espectadores en el estadio La Granja. Sin duda el peor público del año y en mucho tiempo, además la mitad del público que normalmente va al Estadio La Granja, y esto habla de lo muy mal que está haciendo las cosas Curicó Unido en términos institucional. El tema es que Curicó Unido, si bien venía con una racha de partidos invictos, venía de hecho de una muy buena ventana de Copa Chile y en Liga, viene de un rimbombante triunfo sobre Deportes Temuco. Curicó volvió a perder después del partido con Wander, que fue en el 16 de mayo, o sea, hace 2 meses que no perdía el cuadro curicano, que cae ante este sorprendente San Luis de Quillota, que es todo lo contrario, el equipo del debutante Humberto Suazo. El cuadro canario lleva una racha impresionante de triunfos y lleva y no pierde desde también de mayo, desde el partido con Antofagasta. El tema es que San Luis está cuarto con 26 puntos. Es tremendo lo que está haciendo el equipo de Humberto Suazo, y encima en Copa venía de golear a Universidad Católica. Fue 2-1 el triunfo del cuadro amarillo. Había abierto la cuenta para el cuadro quiotano. El

0: Sabelino, Diego González Miranda, aumenta Sebastián Parada para el equipo amarillo, descuento del Tupu Bustamante para Curicó Unido, quien se queda bastante en la tabla de posiciones en ese momento. Nos vamos a escuchar algunas declaraciones de los técnicos. Damián Muñoz, partiendo con el director técnico de Curicó Unido.
1: No, creo más que nada el control que no pudimos tener en el mediocampo. Creo que eso nos llevó a estar corriendo partes prolongadas tras el balón. Y en cierta manera no pude realizar ni generar mucho ataque construido. Creo que eso es lo que nos llevó aquí a tener que jugar un poco más directo a veces. Y en ese juego directo, por ahí el primer tiempo no ganamos tampoco muchos segundos balones. Y más que nada eso, pero más allá, yo creo que San Luis tuvo más control que nosotros, más dominio en lo que fue el medio campo. Pero desde ahí también es lo que se genera y lo que te lastima. Y creo que dentro de eso, en cierta manera, yo, como vuelvo a reiterar, más control, más dominio, más posesión. Yo creo que no vi los números, yo creo que lo más probable es que ellos a lo mejor tengan más posesión. Pero después, en cierta manera, lo que son las ocasiones de gol generada en el primer tiempo, y tuvieron el gol y un remate que llegó Henry, nosotros tuvimos un palo y después tuvimos un par más de balón detenido. Entonces al final el trámite del ¿cómo se llama? Del juego y del partido es parejo, ¿cierto? Y al final ellos te la hacen marcar más que nada con la diferencia de la efectividad en las ocasiones de goles que te concretan, y ahí también nosotros nos costó reaccionar.
0: Bueno, entonces ahí se puede explicar este resultado por dos factores. Primero, el factor de la lluvia, donde lo resbaloso y después barroso el campo de juego complicó bastante el andamiaje del plantel. Y segundo, el tema de que Curicó está flaqueando en el tiro volante ofensivo. En el entretiempo se lesionó Javier el Coco Retamales y no había variantes, y Curicó se cortó entre el medio campo y el ataque, y eso prácticamente hizo que el cuadro tortero no tuviera muchas chances no pudiera reaccionar a los golpes que ha tenido San Luis, que más encima, como estaba suspendido Colombo, el cuadro quiotano se encontró con muchas facilidades por parte de la defensa curicana, y fue así como tiene este triunfo. Y de hecho vamos a escuchar ahora al director técnico de San Luis de Quillota, Humberto Suazo.
2: La verdad es que muy contento por empezar ganando más de visitante, que no hemos podido ganar. Creo que es importante sumar más tres. Se pudo lograr rescatar el esfuerzo de los jugadores, que fue tremendo. Al último se nos complicó un poquito, pero la verdad que muy, muy satisfecho. Esperar de que los jugadores disfruten este momento y preparar el otro partido el día viernes, que va a ser igual de duro.
0: Extra, extra, tenemos información que nos acaba de llegar a la redacción, porque desde el Tribunal de Penalidades acaban de confirmar la resta de puntos de Curicó Unido por el tema de no haber cumplido la cuota semestral de juveniles. Por lo tanto, se le restan 3 puntos al cuadro de Curicó Unido y ahora queda con 15 unidades, es decir, baja a la antepenúltima posición, por encima solamente de Santa Cruz y el equipo de Rangers. Rangers será el próximo rival de San Luis en el estadio Lucio Farilla, mientras que Curicó Unido recibe nada menos que al puntero Cobreloa. Fue el reporte de Marco Llano.
3: Gracias, Marco. Bueno, ahí estaba la data, la noticia final del reporte de Marco. Tiene que ver con algo que ha impactado las últimas horas en Curicó. Por cierto, salió hasta a declarar el presidente del club. Ya tendremos durante la semana más detalles de las repercusiones que deja el hecho de que Curicó Unido, tal como lo contaba Marco al final de su reporte, se le descuenten 3 puntos por el incumplimiento de los minutos de juvenil, algo que muchos en la interna y también, por supuesto, en el conocimiento de la situación de Curicó Unido, veníamos advirtiendo, pero muy pocos nos hicieron caso, lamentablemente. Tristemente no nos hicieron caso, y así es como está el club. Le hacen caso a algunos nomás y a otros se hacen los locarios. Pues lamentablemente es así. Lamentablemente hay dirigencias que tienen regalones en los medios, entonces ahí hay un problema bastante importante, y en Curicó no es la excepción a la hora de nosotros intentar, por cierto, buscar colaborar a los clubes. Lamentablemente no nos hicieron caso cuando les dijimos cuidado con el juvenil, cuidado con el tema de los minutos. Lamentablemente no nos hicieron caso. Bueno, tristemente ocurrió eso, ¿eh? Tristemente ocurrió eso porque no nos dejaron o no nos hicieron caso cuando les dijimos cuidado, cuidado, no hay que hacer cosa que nos vayamos a encontrar con algún tipo de situación que no sea del todo correcta. Bueno, así con Curicó Unido, que lamentablemente, como decía Marco, muy al intento de tomárnoslo de repente a la broma y tal, tristemente el asunto viene por mal camino, viene mal rumbeado, dijo alguno por ahí. Nos vamos a ir rápidamente a situaciones que tienen que ver, por cierto, con el otro partido de la jornada sabatina. No, esto fue el viernes. Me corrijo, esto fue el viernes. Jugó Deportes Iquique con Deportes Temuco. Ganó por 1-0 el cuadro iquiqueño. Llegó el momento, señoras y señores, de contar y de decir, y también, ¿por qué no decirlo?, de escuchar las voces de los protagonistas, como siempre nos gusta y siempre le damos la importancia que requiere el hecho de que podamos hablar y podamos escuchar a los involucrados. Vamos con Hernán Peña, el técnico de Deportes Iquique. Lo escuchamos. Esto dijo una vez concluido el partido.
4: Bueno, feliz por los muchachos, por lo que han trabajado, por la convicción que tienen ellos de acuerdo a una idea. Y sí, hay que dejar los puntos de local. Hicimos gol en el momento justo, nos quedamos mucha oportunidad en el primer tiempo, podríamos haber ido un gol más, pero después supimos controlar las acciones de ellos, que era buscar las espaldas nuestras, y esos segundos balones siempre los ganamos. Sí, disfrutar el momento ya del domingo, preparar lo que viene con San Marcos.
3: Bueno, y ahora nos vamos a escuchar a los protagonistas de la victoria de Cobreloa. Claro, ganó el cuadro loíno por 4-2 a Santa Cruz, en el Zorros del Desierto. Vamos a escuchar a Rodolfo González, quien obviamente habló una vez terminado el partido, y estas fueron sus declaraciones.
5: Sí, contento por el triunfo, porque nosotros tenemos que hacernos fuerte en casa, y creo que hoy día lo hicimos valer. Es una consigna que tenemos de no dejar punto acá y bueno, ir a buscar puntos afuera para lograr el objetivo que todos queremos, que es ser campeón. Un rival duro, Santa Cruz. Ellos también se están jugando lo suyo y la verdad que lo conversamos, que iba a ser así, de esa forma el partido. Pero lo sorteamos de buena manera, con todo lo que pone este grupo, este equipo. Día a día trabaja muy bien y se ve reflejado en el partido, creo. Bonito, algo que me llena de orgullo. Soy hincha del club y la verdad que lo tomo con mucha responsabilidad día a día. Y la verdad que bueno, estoy cerquita de los 300, ¿verdad? Y me pone muy contento y feliz, la verdad.
3: Rodolfo González, futbolista de Cobreloa, que está cerca de los 300 partidos y que además se confesaba hincha del club ahí en la nota. Bueno, seguimos adelante, seguimos avanzando en este recorrido y vamos a hacer una parada, una escala en Talca. ¿Por qué? Porque tenemos el reporte de nuestro compañero José Peña sobre la situación de Rangers de Talca. ¿Cómo está el cuadro piducano? ¿Cómo le fue en la fecha? Ya lo contábamos en el resumen del inicio. Empató 0-0 con Deportes Copiapó en el Fiscal. Nos cuenta detalles de ese partido José Peña. Adelante, José. Buenos días. Gusto en saludarte.
6: Hola, ¿qué tal, muchachos? ¿Cómo están? Así es, porque el cuadro rojinegro no gana, pero lucha. Y es que Rangers de Talca sumó un nuevo punto en esta carrera por salir del último lugar del torneo. Los dirigidos por Ivo Basay igualaron sin goles ante Deportes Copiapó en un encuentro donde fueron absolutos protagonistas. Con sus cuatro incorporaciones desde el arranque, el elenco del Piduco salió a buscar el triunfo desde el primer minuto, con un Junior Arias muy movedizo, con Ignacio Mesías, un Iván Rosas desplegado en medio campo y Lautaro Rigazzi cerrando impecable en la zona defensiva. Fue el propio Arias quien tendría la más clara del compromiso, estrellando un remate en el poste que terminó ahogando el grito de gol en la capital regional. En el complemento, Ranger mantuvo la misma senda, amplió el volumen ofensivo y un repliegue ordenado en el fondo. El atacante uruguayo volvería a buscar la oportunidad de anotar, pero el balón sería desviado. La nota amarga llegó en el epílogo, en donde en el último minuto de partido, Cristian Campestrini debió ingresar de emergencia por José Luis Gamonal, quien abandonó el terreno de juego con muestras de mucho dolor. Una lesión que lamentablemente resultó ser más grave de lo esperado. El ex guardameta de Deportes Temuco sufrió la rotura del tendón de Aquiles, debiendo ser trasladado de urgencia en una ambulancia hacia un centro médico. Con un tiempo estimado de recuperación entre 6 y 8 meses, en la dirigencia talquina ya evalúan buscar una variante para suplir la sensible baja del portero. Con este resultado, Rangers se mantiene en la parte baja con 4 puntos, quedando a 8 de Deportes Santa Cruz. El próximo encuentro será ante San Luis de Quillota, este viernes 31 de agosto, a partir de las 18 horas. Espero ustedes todo muy bien y tengan un muy buen día.
3: Muchas gracias, Josecito. Muchas gracias, Pepe. Agradecidos de la actualidad talquina, también con Pepe Peña ahí, que nos envía informes, reportes de lo que sucede habitualmente ahí en el equipo de la capital maulina. Seguimos contándole más detalles de los partidos de el ascenso. Nos vamos a la actualidad, a lo que sucedió en el Puerto Montt 3, Antofagasta 2. Empezamos escuchando al técnico de Antofagasta, Luis Marcoleta, que dijo lo siguiente sobre el partido ante Puerto Montt.
7: Las sensaciones son medias raras, porque creo que Antofagasta estaba haciendo muy bien las cosas y en general creo que lo hizo bien, no solamente cuando iba en partida ganando, sino que en general las hizo bien. Lamentablemente nos encontramos con cierto, y no es reclamo al árbitro, ¿eh? Es re fácil justificarse, a mí no me gusta, y aquí los que me conocen poco hablo de los arbitrajes, hablo en el contexto. Y creo que no tuvo una buena mañana Gilaver, fue impreciso, a destiempo, no cobró foul que había que cobrar, hablo para los dos lados, cuando había que cobrar, cobraba después. Entonces fue variando mucho y al final él termina alterando a los dos equipos, el arbitraje termina alterando a los dos equipos. Pero en el desarrollo del juego nosotros creo que estuvimos bien, en líneas generales. Y claro, quedar con un hombre menos nos afectó en tener el mismo potencial, tanto defensivo como ofensivo. Logramos sostener y en un segundo tiempo, que lamentablemente nos hacen el gol muy temprano. Pero el equipo, de ahí donde destaco yo, que el equipo siempre quiso, el equipo siempre empujó. E hicimos algunas variantes en los últimos 15 minutos. Logramos salir del fondo, logramos posicionarnos ahí más encima y cuando estábamos en eso, no hacen de corta, no hacen. Bueno, logramos descontar, pero en líneas generales me deja la sensación y felicité a mis jugadores por el espíritu, por el pundonor. Terminar jugando con los dos centrales en el área rival demuestra que los muchachos y nadie quería perder. Porque estoy seguro de haber jugado 11 para 11 hubiese sido otro el resultado. Pero tenemos que asimilar este tipo de arbitraje que no nos deja tranquilo porque, y hablo de eso porque fue Antofagasta fue perjudicado. Pero el arbitraje es muy imparcial, es cosa de contabilizar la tarjeta amarilla de uno u otro. A Puerto Montt lo exijo de mi crítica porque creo que ellos hicieron lo correcto, aprovecharon sus oportunidades, hicieron su juego. Y lo felicito.
3: La voz de Luis Marcoleta dándonos su visión del partido del cuadro antofagastino ante Puerto Montt. Vamos ahora con la palabra del técnico de Deportes Puerto Montt, quien también obviamente da a conocer su visión del partido.
8: el, bueno, no hubo cambio, el mismo 4-3-3 que venimos practicando en la Copa Chile. La diferencia es que para tener un poquito más de peso ofensivo, cargamos un poquito de izquierda a Paredes, que también lo ha hecho en esa posición, y dejamos a Talla como 9, ¿verdad? Pero lo que nos costó fue tener el balón en el medio. Los volantes de salida nuestros fueron los que estaban complicados por mí. Yo creo que poco espacio, la cancha estaba bien rápida, ¿verdad? Pero sí, eso creo que fue lo que ocurrió, y yo coincido, nos costó, pero bueno, también es gracias al trabajo que hizo el otro equipo, que también estuvo arriba, ¿verdad?, de los circuitos de juego, pero como dije en la pregunta anterior, lo pudimos solucionar más jugando por fuera en ese momento, y después del gol ya el equipo se vino encima de Antofagasta.
3: Ahí teníamos a Emiliano Mancilla cerrando, por supuesto, la parte de Puerto Montt, de este partido entre Puerto Montt y Antofagasta. Partimos con Luis Marcoleta, obviamente, y terminamos ahora con el técnico puertomontino. Seguimos el camino, porque todavía nos quedan dos partidos, a ver si alcanzamos, si no vamos a tener que dejar para el día de mañana alguno de los dos. Nos vamos con Iván San Roque, que habló por parte de San Marcos de Arica, que le ganó 2-0 a Magallanes. Escuchamos a Iván San Roque de este partido.
9: Sí, comenzamos bien, era lo que esperábamos. La verdad, de local tenemos que dejar los puntos acá. Fue un partido muy difícil, muy trabado, pero creo que tuvimos las mejores ocasiones y las supimos aprovechar. Al final se termina siendo un poco mezquino el 2-0, pero bien, los tres puntos es lo más importante. Si bien el clásico, un partido importante, un partido en donde no importan los momentos, no importa el lugar en la tabla, y afortunadamente lo tenemos de local, en donde vamos a tener la responsabilidad de quedarnos con ese clásico.
3: Cortita y al pie la hizo el profe Iván San Roque, ¿eh? Breve y conciso lo del técnico del cuadro de San Marcos de Arica. Le iba a decir Deporte de Arica, casi me caigo en una antigüedad espantosa, casi, claro. Casi le muestro a la juventud mi edad con este... No, 50 pelas bien llevadas, pero 50 pelas recién cumplidas. Ya para terminar el programa nos vamos con Ronald Fuentes, que fue el técnico ganador en el último partido del ascenso, porque Unión Española venció por 2-1 a Deportes Recoleta. Y esto dijo Ronald al terminar el partido.
10: Sí, el resultado muy bueno, el juego muy malo. Vamos al debe absolutamente, defendimos más de lo que corresponde, estuvimos muy imprecisos con balones que no deberíamos haber apresurado la jugada, es una de las cosas que hemos tratado de corregir, pero lamentablemente seguimos cometiendo esos errores. Lo bueno es que, como siempre se dice, es mejor tratar de mejorar con un resultado positivo. El esfuerzo que hicieron es maravilloso, supimos aguantar un 2-1 que nos costaba mucho en la primera rueda, y afortunadamente nos pudimos quedar con el triunfo que nos permite escalar en la tabla. De la forma que tenemos de trabajar nosotros, deberíamos haber hecho un mejor partido, independiente de lo que presentó Recoleta, que sabíamos que era un equipo que juega bien. No fuimos capaces nosotros, cuando tuvimos el balón, de poder profundizar, de poder buscar los espacios que ellos nos dejaban. Lo hicimos muy pocas veces, tuvimos muy poca movilidad, que es lo que más hemos trabajado. Así que bueno, se van a llevar un buen raspacacho independiente del resultado positivo. No, si con Magallanes jugamos de esta misma manera, no nos va a ir bien. Ellos se hacen muy fuertes en condición de local. Los equipos de Miguel juegan muy bien, tienen mucha movilidad. Pero bueno, tenemos nosotros que ser capaces de mejorar, y creo que lo vamos a hacer. Vamos a contar ya con jugadores, con Ratotti, que nos puede dar un plus. El mismo Valencia. Así que eso, bueno, estamos recuperando a jugadores también que están lesionados. Vamos a contar con un plantel más importante para la situación en general.
3: Ahí estaba Ronald Fuentes para cerrar el show de las declaraciones de nuestro programa del día de hoy. Muchas gracias por estar con nosotros y sintonizarnos. Y junto a la música de Sergio Dalma nos despedimos para volver mañana en este mismo horario con toda la información del deporte chileno. Durante la semana, obviamente, habrá mucho más. Hay polideportivo, tenemos algunas cosas por ahí dando vuelta en la semana. Hemos terminado con nuestra jornada del ascenso. Junto a don Sergio Dalma nos despedimos, les mandamos un abrazo y que tengan un excelente día miércoles. Chau, chau.

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4: Son las 9:42 a.m.
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2: Lo que comenzamos a escuchar ahora es Garras con su nuevo Megamix.

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1: Son las 10 de la mañana, 2 minutos.
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10 de la mañana ya con 12 minutos, 10 de la mañana, 12 minutos. Muy buenos días, amigos del puerto de Guasco, Guasco Bajo, el Pino, la Harina, las Tablas, todo nuestro litoral costero. Usted nos sintoniza en Tres Playitas, Los Toyos, Punta de Lobos, Caleta Angosta, la parte alta de Carrizal Bajo, sector Parque Nacional, Llanos de Challe, también nos escuchan fuerte y claro por allí. Y diferentes sectores rurales como el Pino, ¿cierto? Las Tablas, nuestro pueblo encachado de Freirina, en Guasco Bajo, perdón. Y Freirina también en la comuna de los monumentos, ¿eh? Claro que sí, los saludamos muy afectuosamente, diferentes empresas como Acuerdo Energía, ¿cierto? Cap Minería, a los amigos de la Locomoción Colectiva y cada uno de los amigos que siempre están acompañados también de nuestra señal internacional en alternativafm.cl. Ya con 23 años en internet, la primera radio 100% online de la región de Atacama y ahora pronto a cumplir 10 años también en el dial FM 105.5. Ya día 29 de julio, chiquillos, vamos a estar revisando Orbe, Agencia Informativa de Chile, día miércoles, junto a usted, su amigo y servidor Carlos Palma, desde Avenida Lautaro 661, donde están ubicados nuestros estudios centrales y comerciales. Contactos al más 569-7483-6317. Hoy día está de santo onomástico Marta y Lázaro, están de santo onomástico el día de hoy. Los indicadores económicos son los siguientes. Valor de la unidad de fomento, 40.844 pesos con 79 centavos. La unidad tributaria mensual se mantiene durante todo el mes de julio en 71.649 pesos. Veamos qué dice el Banco Central de Chile junto al dólar. Dice que el dólar cerró con una baja de 9 pesos 4 centavos en una sesión marcada también por el freno de los bombardeos en Medio Oriente y las crecientes también expectativas de un acuerdo entre Estados Unidos e Irán. Entonces veamos qué dice más abajito el Banco Central de Chile, BC. Dice el Banco Central de Chile, BC, informó que el siguiente es el valor del dólar observado para la fecha que a continuación se indica. Para este 29 de julio del 2026, tiene un valor de 936 pesos, 16 centavos por dólar. 936 pesos, 16 centavos por dólar se cotiza al día de hoy la divisa norteamericana. Como siempre, revisaremos las temperaturas para las principales ciudades de la región de Atacama y región de Coquimbo. Copiapó, nuestra capital regional, dice que está con nubosidad parcial, variando a despejado y con una máxima el día de hoy esperada de 26 grados. Vallenar, capital provincial del Guasco, nublado también, con nubosidad parcial y con una máxima de 25 grados. En la región de Coquimbo, La Serena, Coquimbo, nublado y neblina y con una máxima de 19 grados el día de hoy.

Revisamos las temperaturas por comuna a través de la Senapred Región de Atacama para el día de hoy, mañana jueves y el día viernes. Dice Huasco, cubierto durante la madrugada, cubierto.

cubierto y lluvia también en la mañana, en la madrugada, cubierto y lluvia variando a nublado, viento entre 25 y 40 kilómetros por hora, nublado en la noche, ¿cierto?, variando a despejado, pero estaría precipitando desde la madrugada, pero es poquito, chiquillo, es suave, ¿ya? En la mañana y también durante la tarde del día viernes 31 de julio, mínima 14, máxima 16. Para Freirina, comuna de los Monumentos, a esta hora está cubierto y niebla, variando a nubosidad parcial. En la tarde estará con nubosidad parcial, en la noche despejado, una mínima de 9, ¿cierto?, y una máxima de 26 grados para Freirina el día de hoy. Para mañana, jueves 30, despejado en la madrugada, nublado, variando a despejado en la mañana, despejado, variando nublado en la tarde, cubierto en la noche, mínima 10, máxima 18 para Freirina, y el día viernes 31 estará cubierto en la madrugada, cubierto y lluvia en la mañana, cubierto y lluvia y viento entre 25 y 40 kilómetros por hora en la tarde, y en la noche nublado, variando a despejado, con una mínima de 13 y una máxima de 16. Vallenar, nuestra ciudad educadora, dice lo siguiente: hoy está con nubosidad parcial durante la mañana, nubosidad parcial en la tarde, despejado en la noche, mínima 11, máxima 25. Para mañana jueves, despejado en la madrugada, despejado en la mañana, despejado y variando nubosidad parcial en la tarde, cubierto en la noche, mínima 9, máxima 19 grados. Y para el día viernes, estará cubierto el día viernes 31 en la madrugada, cubierto y lluvia en la mañana, cubierto y lluvia y viento entre 25 y 40 kilómetros por hora en la tarde y nublado en la noche, con una mínima de 11 y una máxima de 16. Ahí están las temperaturas esperadas para estos días, ¿cierto?, en la provincia del Huasco, a través de la Dirección Meteorológica de Chile y a través del bloque de prensa Senapred, región de Atacama.

Y lo vamos de lleno con la música, activando la mañana el matinal de la red Alternativa FM, junto al almacén y panadería Don Camilo, el pan rico de cada día, y paquetería Don Camilo en calle Prat, esquina Astillero. 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Junto a ellos, activamos la mañana. Tengo estrellas, nos canta Ráfaga. A esta hora, junto a usted, su amigo y servidor Carlos Palmar.

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1: Son las 10 de la mañana, 32 minutos.
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Ahí teníamos el grupo Play sonando fuerte en la radio alternativa. Estamos en vivo y en directo activando la mañana junto a usted que está en nuestra sintonía en diferentes plataformas digitales como alternativafm.cl y ya estamos en alternativatv.cl. Abrimos cámara para saludar a los amigos que están en sintonía a través de nuestro canal IPTV Televisión, que es retransmitido por las siguientes plataformas digitales: www.guía.tv, www.m3u.cl y www.tvoplus.com. Nuestro medio asociado desde Freirina, que también nos acompaña de lunes a viernes, Radio Labrar FM.cl, de nuestro buen amigo Mario Osman Aguirre y Mario Andrés, que están ahí a cargo de las transmisiones, ¿cierto?, de la programación también y de la publicación de las informaciones a través de Radio Labrar. Por ahí unos amigos el otro día me estaban preguntando: oye, ¿qué conocen la Radio Labrar? Digo, hemos visto que se ha movido mucho con las informaciones durante estos días. Ahí le dijimos que es un medio asociado nuestro también, que apadrinamos un tiempo atrás, ¿cierto? Y ha tenido muy buena aceptación, sobre todo su canal IPTV Televisión, que también tiene durante las 24 horas también documentales de nuestra provincia, de nuestra región de Atacama. Así que muy bien por Radio Labrar FM.cl. Vamos a estar revisando informaciones junto a la cuarta rápidamente, porque eso a las 11 de la mañana, un ratito más, vamos a tener la visita de un seremi de gobierno que los viene a hablar sobre la ficha FIBE, ya para que usted esté realizando sus últimos días, tengo entendido, para realizar este trámite y poder obtener algún beneficio del Estado de Chile debido a la catástrofe climática, ¿no? Este sistema frontal que muchas veces inundó nuestras casas, se llevó nuestros muebles, quedaron en malas condiciones, ¿cierto? Los refrigeradores, la cocina, algún televisor que le haya caído agua y quedó en malas condiciones, puede postular allí para tratar de recuperar algo de lo que perdió también en sus casitas. Así que es importante que usted atienda a los encuestadores que andan, por supuesto, en diferentes puntos de nuestra comuna. Dice la cuarta: desmentiría su versión. Filtran peritaje clave que complicaría a Jorge Constanzo, padre de niña que cayó de piso 11. Vasco Mulián no lo deja pasar y barre con icónico animador de televisión. Revelación dejó en shock a Diana Boloco. Álvaro Valero impacta tras compartir íntima foto con su nueva pareja y detalle que no pasa piola. Esta sería su identidad. Conocido periodista de Chilevisión confirma su desvinculación en medio de complejo momento personal. Impactó con fuerte imagen y grave acusación. Reaparece Fran Mayra tras presunta golpiza que la dejó en urgencias. La reacción de Fran García Omeña, o de María Gracia Omeña, perdón, estoy clarito. La reacción de María Gracia Omeña tras polémicas declaraciones de su hermano. De nuevo, usted está hablando con su senador, Rodolfo Carter. Reacciona a directa pregunta de Mónica Rincón. Filtran detalles de la agresión a Fran Mayra y extracto de su constatación de lesiones. Artista confirmó golpiza. Uy, uy, uy. Ya sigamos revisando la cuarta, más abajito, que tenemos en titulares. Cliente vio todo, pero salió caminando entre los delincuentes. Los videos tras brutal asalto a Pronto de San Bernardo. Cata Pulido contó que Ítalo Omeña es su amigo y que lo quiero mucho. Dijo que tiene una inteligencia, creo que superior, a un humor también diferente. Hice algo, me equivoqué. Jaime Leighton revela que sufrió también cobarde agresión en pleno despacho y remece al mucho gusto. Enviando fotos que no corresponden, Charles Aránguiz acusa suplantación en redes sociales. Mali Jorquiera recuerda la pérdida de su primer embarazo. Fue muy terrible. Reaccionó apenas lo mencionaron y arremetió como un misil. Princeso apunta contra Arturo Guerrero tras fea acusación. No tiene nada de malo. Yamila Reina aconsejó a Ludmila Sentonotova, ¿cierto?, en medio de sus conflictos con Álvaro Valero en Chile, ¿ya?
Cuatro mujeres acusan a Jared Leto de abusos y agresiones sexuales mientras eran adolescentes. De nuevo, usted está hablando de un senador, Rodolfo Carter. Reacciona a directa pregunta de Mónica Rincón. Revelo por desconocido antecedente sobre el pasado de Daniela Aránguiz. La delataron tras comentada confesión en TV. Encuentran muerto en su casa en París a DJ francés Kambinski, conocido por su canción Night Call. Era conocida y querían ayudarla, lo que se sabe tras muerte de Tamara, joven de 30 años, que fue hallada calcinada. Ahí están los principales titulares de la cuarta, el diario pop de nuestro país, y lo revisamos de lunes a viernes también a través de nuestra matinal Activando la Mañana. Junto a usted, su amigo y servidor Carlos Palma, a través de la radio alternativa, la radio 100% Huasquina, y todos nuestros medios también, como lo es Alternativa Caldera, Alternativa Top, nuestra radio de clásicos 80, 90, 2000, las 24 horas a través de alternativafm.cl, nuestra nueva señal, digo, solo clásicos, solo románticos, también para ustedes, románticos como usted, como yo, puede encontrar también a través de nuestra página web alternativafm.cl y también nuestros medios asociados como el Caos del Flow, Radio Laboral FM.cl, arroba Radio Chile, también están presentes junto a nosotros a través de Alternativa FM.cl. Nuestros medios, también Alternativa TV Señal 1 y Alternativa TV Señal 2. Ahí estamos, somos la empresa de comunicaciones más grande de la provincia del Huasco. Junto a nuestros afiliados, rompemos la diferencia y, por supuesto, también la sintonía a través de Internet y también en el dial provincial 105.5. Y gracias a su preferencia, su sintonía por preferir esta gran emisora de la provincia del Huasco, que nació hace muchos años atrás, el año 2003, día 16 de abril, justo para el aniversario de Huasco, el 2003, fueron las primeras transmisiones en Internet de Alternativa FM. Orgulloso de cumplir ya 23 años junto a usted y, por supuesto, pronto 10 años también. Como usted, cada día me inspira para seguir trabajando y seguir comunicando, como corresponde también, las noticias de nuestra comuna, provincia y región. Nos vamos con la buena música. Let the rhythm take control. Este es nuestro amigo Dani La Voz. Desde Freirina nos canta El Amor que Perdimos en su radio alternativa.

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1: Son las 11 de la mañana, un minuto.
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11 de la mañana ya con 18 minutos, 11 con 19 ya, pues chiquillos, se lo pasó rápidamente la hora. Estábamos esperando que posiblemente viniera el Seremi de la Vivienda y Urbanismo de nuestro país, pero lamentablemente tengo entendido de que está el presidente Kass en Vallenar. Me hicieron llegar una información por acá. Cierto que el presidente Kass está en Vallenar, ya lo mandaron ahí a través de lo que es Delegación Provincial del Huasco. Vamos a revisar la información y también a través de, por supuesto, la Delegación Presidencial Regional. Estaban promocionando ahí que venía el presidente a Huasco, mejor dicho a Vallenar, ya luego de su participación, ¿no?, allá en Perú, en el cambio de bando de Keiko Fujimori. Agente de su excelencia, presidente de la República, José Antonio Kass, dice lo siguiente: a las 9 horas, su excelencia, el presidente de la República, José Antonio Kass, participa en forma telemática del bloque de apertura del seminario Infra Chile 2026. A las 12:30 horas, su excelencia, el presidente de la República, José Antonio Kass, sostiene también reunión con el ministro de Hacienda, Jorge Quirós, el ministro de Vivienda y Urbanismo, don Iván Poduje, el secretario de Obras Públicas, Nicolás Balmaceda, autoridades locales y jefe de la Defensa Nacional de la provincia del Huasco. A eso a las 12:30 horas. A las 13:15 horas, su excelencia el presidente de la República, José Antonio Kass, realizará también un balance ante la prensa sobre los efectos del sistema frontal en la zona y realizará también anuncios de apoyo económico para zonas afectadas. Lugar Centro Recrea, Tuna 2051, Vallenar, región de Atacama. Como le digo, va a estar acá en Vallenar. A las 17 horas, el presidente recorre también, junto al gobernador regional Miguel Vargas y el delegado presidencial de Coquimbo y la alcaldesa de La Serena, el borde costero de la ciudad, con el propósito de comprometer ciertos equipos de limpieza que permitan retirar escombros y residuos de la playa. Lugar, Faro de La Serena, región de Coquimbo. Entonces, desde las 13:30 horas estará en Vallenar y luego será trasladado seguramente en helicóptero hasta Coquimbo. A las 18 horas, el presidente de la República, José Antonio Kass, encabeza reunión también de mesa técnica en la región de Coquimbo, lugar Delegación Presidencial de Coquimbo, calle Prat número 350 en La Serena. Esa es la información que tenemos de la visita del presidente Kass a la región de Atacama. Primero estaría en Copiapó, luego se trasladaría a Vallenar y luego se iría a la región de Coquimbo, específicamente a La Serena. Oficina del presidente, Comunicaciones Nacionales, también los llega allí la información a través de la Delegación Presidencial Regional de Atacama. Revisemos el noticiero del Huasco.cl el día

digital de nuestra provincia dice lo siguiente en titulares: Transporte prórroga las revisiones técnicas en la región de Coquimbo y provincia de El Huasco. Así que usted tiene la revisión técnica vencida, tiene una prórroga para realizar dicho trámite. Habilitan paso nocturno entre Copiapó y Vallenar, mientras el tramo La Serena se mantiene con restricciones horarias. Entregan más de 230 generadores de respaldo a familias de Alto del Carmen. Gore inicia entrega de alimentos para crianceros y anuncia nuevos operativos en la región. Mimbu mantiene despliegue en terreno con foco en daño de viviendas y espacios públicos en la provincia del Huasco y Copiapó. Declaran emergencia agrícola en la provincia del Huasco producto de las lluvias. Ahí están los principales titulares del noticiero El Huasco.cl, el diario digital de nuestra provincia, de nuestro buen amigo Carlos Opazo Álvarez. A través de la radio alternativa estamos revisando informaciones en vivo y en directo. Hoy también hubo un temblorcito, un movimiento telúrico durante esta madrugada en Copiapó. Eso es lo que pude ver por acá. Magnitud, veamos. Inmediatamente, a las 5 de la mañana con 5 minutos, cierto, hubo un sismo. Dice, la unidad de alerta temprana reporta información del siguiente evento sísmico. 5 de la mañana con 5 minutos, hora y fecha del sismo, día 29 de julio del 2026. Dice, percepción percibida, la escala de Mercalli, 4 grados. Cierto, en Copiapó se percibió por 4 grados, Tierra Amarilla 4 grados. Las observaciones son las siguientes, dice el Sistema Nacional de Prevención y Respuesta ante Desastres. Continúa evaluando la afectación a personas y daños a infraestructura y servicios básicos, cuyo resultado se reportará a través de los informes incidentes o emergencias elaborados por la SENAPRED. La fecha y hora del presente reporte corresponde a la oficial de Chile continental. ¿Ya? Así que esa es la información que nos llegaba desde SENAPRED, región de Atacama. Magnitud 4.1 fue la corrección, localizado 125 kilómetros al sureste de Copiapó, región de Atacama, una profundidad de 94.4 kilómetros. Fuente, Centro Sismológico Nacional. Lo vamos a ir con el grupo Te Quiero y esto se llama Mujer Bonita en su radio alternativa, activando la mañana hasta las 12.30 horas en vivo y en directo a través de nuestras plataformas digitales y el dial provincial 105.5. Siga nuestra sintonía.

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1: Son las 11 de la mañana, 33 minutos.
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1: Ay, ay, ay, chiquillo, con buen tequila y ron a esta hora de la mañana. Ay, ay, ay, aunque estás con solcito, no se puede, no se puede. Aunque ya es mitad de semana ya. Mucho empieza el día de miércoles, termina el domingo. Borracho, ¿no? Oye, tengo buenas noticias por acá, chiquillos. Por lo menos la sanitaria se va a rajar con algo. Dice Nueva Atacama, informamos a la comunidad de Huasco y Freirina que debido también a los difíciles momentos o circunstancias, ¿cierto?, vividas durante el mes de julio, de manera excepcional, no se cobrará la cuenta correspondiente a la totalidad del mes de julio del presente año. Esta medida beneficiará exclusivamente a los residentes de ambas comunas como una forma de apoyar a las familias afectadas durante la contingencia. Agradecemos sinceramente la comprensión de la comunidad y reconocemos el trabajo de todos los equipos que han unido esfuerzos para entregar soluciones a las personas afectadas. Fíjese, el comunicado que nos llegó desde la sanitaria Nueva Atacama, ¿ya? Para las amigas y amigos que están en sintonía. Y que muy bien por ello. Bienvenido sea, ¿no? Es verdad que sea un importante descuento, no debe contar 2 lucas.

0: Atención, chiquillos, hoy 29 de julio, ¿cierto? Es el Día Mundial de Recolector y Recolectora, digo, de residuos domiciliarios. La ilustre Municipalidad de Huasco, mediante su alcalde, cierto, Gerardo Briceño Tapia, saluda y reconoce a todas las recolectoras y recolectores de residuos domiciliarios, quienes con compromiso, esfuerzo y dedicación realizan una labor fundamental para mantener nuestra comuna limpia, ordenada y en buenas condiciones para toda la comunidad. Agradecemos profundamente su trabajo diario, especialmente en momentos complejos, donde su vocación de servicio ha sido también clave para seguir cuidando la calidad de vida de nuestros vecinos y vecinas. Informamos, además, que el servicio de recolección de residuos domiciliarios durante esta jornada se realizará con total normalidad para tranquilidad de quienes nos han realizado las consultas. Muchas gracias por su invaluable labor en el Día Nacional del Recolector y Recolectora de Residuos Domiciliarios en Huasco, ¿ya? Hay en otras partes, como la ciudad de Vallenar, que no iban a trabajar estos chiquillos, iban a hacer una excepción el día de hoy. La ilustre Municipalidad de Huasco está informando también que con el objetivo de reforzar las comunicaciones en situaciones de emergencia y garantizar también una mejor conectividad en sectores donde las redes tradicionales pueden verse afectadas, la comuna de Huasco recibió 2 antenas satelitales Starlink equipadas que permitirá mantener la comunicación en momentos críticos durante los procesos, cierto, de recuperación posteriores a una emergencia. Esta importante implementación permitirá también fortalecer las labores de coordinación del municipio. Las recientes emergencias vividas en la comuna evidenciaron que, además de la conectividad vial, las comunicaciones son un elemento fundamental para coordinar la ayuda, entregar información oportuna y responder de manera eficiente a las necesidades de la comunidad. La entrega contó con la presencia de la Seremi de Ciencia, Tecnología, Conocimiento e Innovación, Catherine Pino Godoy, el Seremi también de Bienes Nacionales de Atacama, don Joaquín Rodríguez, y el alcalde de la comuna de Huasco, cierto, Genaro Briceño Tapia, quienes destacaron la importancia de fortalecer la conectividad como herramienta clave para la gestión de emergencias y el apoyo también a las comunidades. Agradecemos al gobierno de Chile por responder a esta necesidad y al gobierno regional de Atacama por su apoyo y compromiso con el fortalecimiento de las capacidades de respuesta de nuestra comuna, contribuyendo a que Huasco esté mejor preparado, ¿cierto?, para enfrentar futuras emergencias y continuar brindando un servicio cercano a sus vecinos y vecinas. Y esa también es la importancia que tenemos nosotros como medio de comunicación. Yo conversé con el alcalde, espero que en la próxima oportunidad, si llegara a ocurrir algo grave como lo ocurrió ahora, este sistema frontal que nos dejó la tole-tole, se trate de conversar con la empresa eléctrica CGE y que se trate de energizar lo más pronto posible el Cerro La Cruz, como les digo, donde están todas las antenas, tanto de comunicaciones, es decir, Entel, WOM, Movistar, también todos los medios de comunicación de aquí de la provincia y región de Atacama que llegan a través de internet o vía enlace. Y poder también, por supuesto, energizar lo más pronto posible el cerro, dar los canales también de televisión abierta HD y, por supuesto, tratar de energizar lo más pronto posible el cerro, no dejarlo a última hora como en esta oportunidad que lo dejaron más de una semana sin radio. Yo creo que es fundamental de que nosotros como medio de comunicación estemos al aire para informar a nuestros auditores, a nuestros amigos de la provincia del Huasco, ¿cierto? Los amigos que nos siguen también en nuestra señal internacional, porque la internet estuvo bastante mala debido también al corte de energía eléctrica allí. En la naturaleza se enseñó también con nosotros, se dio vuelta algunos postes, dejó de lado, se cortaron algunos cables en el cerro y por eso la demora de energizar. Claro, le dieron prioridad a la población de Huasco Bajo, pero nos dejaron al último nosotros como medios de comunicación que tenemos tanta importancia, ¿no?, cuando hay desastres naturales, para informar a usted, amiga, amigo que está en sintonía. Así que esperemos que en un futuro llegar a ocurrir algo grave como lo que pasó ahora con este sistema frontal, podamos tener nuestra señal lo más pronto posible al aire. Yo traté de sacar, como le he dicho varias veces, la radio al aire con los equipos autónomos que tengo en mi casa, generador, tenemos transmisor y lamentablemente quemamos uno. por tratar desesperadamente de salir al aire para informar a nuestra comunidad. Porque somos la radio 100% huasquina. Somos la única radio 100% huasquina, que no le quede claro. Las otras radios del lado son de afuera. Copiapó, otras son gente que llegó de Baipote, otros llegaron de Santiago. No, esta es la radio 100% huasquina. Entonces nosotros, yo soy un comunicador social y hombre de radio hace 32 años, entonces me desespero. Y lamentablemente la antena, con la misma lluvia, ¿cierto? Con el frente de mal tiempo, el viento, se echó a perder y quemé el equipo. Y para mí una pérdida bastante grande, porque no es barato mandar a reparar un equipo, un sistema de amplificación. Es caro, una fuente de poder, otro resto más. Pero eso espero, ¿no? Ya, de que las autoridades se pongan la camiseta por Huasco y cuando ocurra nuevamente, esperemos que no pase nunca más, mi viejo, ocurra una desgracia como esta, enfrente un sistema frontal o un terremoto o algo que nos pueda dejar fuera del aire, se preocupen de energizar lo más pronto posible el cerro para que uno pueda seguir con sus transmisiones habituales. Claro, fue por fuerza mayor que no pudimos transmitir, pero siempre está su amigo atento ahí a seguir informándole a través de nuestra emisora. Vamos a tener que invertir, comprar una antena, arreglar equipos y un montón de cositas más. No solamente nosotros hemos tenido pérdidas, yo sé que mucha gente en Huasco se inundó, perdió sus cositas, mis padres también le pasó lo mismo. Así que esperemos, cierto, que la ayuda del gobierno y esta ficha FIBE funcione y envíe los recursos necesarios para reponer ciertas cosas. No muchas veces el 100% de lo que perdimos, pero que nos ayuden a recuperar ciertas cosas para seguir adelante con nuestra vida cotidiana. Ahí estamos, siempre activando la mañana. 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Junto a ellos seguimos activando la mañana y lo vamos de lleno con la música hasta las 12 horas. Todo esto que tengo es tuyo. Ay, ay, ay, ¿quién lo canta? Los Perritos del Monte.
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Ahí teníamos a los compas de Chile, los nuevos de la movida tropical chilena a través de la radio alternativa en vivo y en directo, revisando informaciones, buena música a esta hora de la tarde. Recuerden que estamos en vivo, activando la mañana hasta las 12.30 horas. Oye, por aquí me llegó una información bastante importante hace poquitos minutos. Dice, atención de Banco Estado Express. 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Sí, está pasado el datito. Y nos vamos a la música con Las Flores de Yungay y este gran éxito musical. Y ahora te vas en su radio alternativa y su matinal activando la mañana.

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1: 12 horas, 3 minutos.
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importante. Dice la ruta 5 Norte, tramo Vallerar La Serena, tránsito con restricciones día miércoles 29 de julio de 8 y solamente hasta las 18 horas. Habilitado en ambos sentidos. Kilómetro 499 al 530, de 8 a 14 horas, tránsito alternado. Con escolta de 14 a 18 horas, tránsito bidireccional. Respete los controles, la señalización y las indicaciones en ruta. Nos recuerda, ¿cierto?, el MOP de la región de Atacama. ¿Ya? Para que usted esté atento también a aquella información. Parece que colapsó un puente, por ahí estaba viendo una información que colapsó un puente, chiquillo, lo llegó ahí también a raíz de Senapred, bloque de prensa, región de Atacama. Así que vamos a estar revisando aquella información en vivo y en directo, también que nos llega a través de nuestro WhatsApp. ¿Ya? Revisemos por acá, veamos qué es lo que dice, ¿cierto?, nuestro WhatsApp. Vamos a tratar de abrir el documento, ¿cierto?, para poder pasarle la información correspondiente a todo ello. Ya, podemos agrandar un poquito la letra. Mire que su amigo, usted sabe que es medio corto vista, así que... Es de lejos, sí, pero de cerca veo bien. Dice lo siguiente, informe de incidente o emergencia, colapso de estructural de puente. Resumen de la situación, de acuerdo a la información proporcionada también por el MOP Atacama... Habilitado se encuentra el tránsito para todo tipo de vehículos del puente Maitencillo, ubicado en la ruta C46, el cual conecta a las comunas de Freirina y Vallenar. Cabe señalar que producto del evento meteorológico registrado en la región, la infraestructura había sufrido también un colapso estructural. Dicho incidente provocó la caída de un vehículo mayor con dos ocupantes a bordo, quienes resultaron lesionados y recibieron atención médica del CESFAM de Freirina. Cursos de acción. Personal del MOP trabajó también en la normalización de la conectividad vial mediante también el uso de maquinarias. Y las labores también lograron la construcción de un badén que permitió, cierto, la recuperación del tránsito y también asegurar el paso normal de los vehículos por el sector. Esta dirección regional finaliza monitoreo de dicho evento. Esto nos llega desde la Senapred, región de Atacama. Informe enviado a las 12 horas con 11 minutos, hace poquitos instantes. ¿Ya? Pero esta caída de puente se registró, cierto, el día 20 de julio a la 1 de la mañana con 50 minutos. Así que ya estaría repuesto, ¿cierto?, lo que es esa conexión con ese puente. Muy importante también para nuestra zona, para el transporte de ida y vuelta a la ciudad de Vallenar.

Besa Morenita, ay, bésame Morenita, suena en la radio alternativa con este gran grupo musical Jarana Tropical, a través de su radio alternativa y su matinal, activando la mañana. Sigue nuestra sintonía.

0: Ay, señor, quedamos en plan un poquito. Claro, me estaba atendiendo la persona que me vino a ver. Yo pensé que era nuestra amiga Ángela Zavala, que he quedado de ir con el Seremi de Vivienda y Urbanismo del Servio, ¿ya? Pero lamentablemente no vinieron. Yo creo que están esperando la visita del presidente Kast, que a esa hora de las 13:30, 13:15, ya estaría en la ciudad de Vallenar, ¿ya? Luego se traslada a La Serena. ¿Qué iba a revisar yo? El tiempo para el día viernes, porque ahí en Vallenar ya están azotando a la gente, que vienen como 5 o 10 milímetros de nuevo de agua. A Huasco no, chiquillo, Huasco es poquito. Según la información que tenemos por acá, la última actualización de Meteorred podría precipitar solamente 2.3 milímetros. Eso no es nada. Es una lluvia acostumbrada en Huasco, así que no hay que asustarse, pero si puede, arregle sus techos igual, ¿cierto? Bajadas de agua, canaletas, etcétera. Empezaría a haber una pequeña llovizna a eso de las 5 de la mañana, 0,5, luego 0,5 a las 8 de la mañana, 0,4 a las 11 de la mañana, sería una lluvia débil y ya terminaría todo ello. Así que es poquito la agüita que podría llegar a caer, pero siempre es más vale prevenir que lamentar, ¿ya? Para el día viernes 31 de julio se esperan precipitaciones en el puerto de Huasco, lluvia débil. Claro, vino nuestra amiga ahí, Lupita, del hospital de Huasco, quería que le firmaran documento y el documento estaba mal redactado. Me pusieron otro nombre. Ay, ay, ay, así no le va a servir, pues. Van a tener que cambiarlo. Así es la cosa. Se caen los aviones, no se caen uno. Vamos a la pausa comercial y ya estamos de regreso. Siga nuestra sintonía. Ya se viene la música chilena, folclor nacional, latinoamericano y de nuestra provincia del Huasco a través de Chile y su folclor.
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3: 12 horas, 33 minutos.
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0: respetable público, señoras y señores, los que están escuchando, vamos a cantar la cueca El Trasplante y la vamos a tocar en guitarra y acordeón piano. ¡Ya! ¡Anda a buscar el acordeón piano!
1: ¡Al tiro voy, compadre! ¡Aquí está!
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0: 12 horas ya con 45 minutos, 12 horas 45, música chilena, folclor nacional, latinoamericano y de nuestra provincia del Huasco, Chile, y su folclor a esta hora de la tarde, en vivo y en directo a través de su radio alternativa, la radio 100% Guajira y la más escuchada. Estamos en nuestro dial provincial 105.5 y también a través de la internet en alternativafm.cl, alternativatv.cl y radiolabrarfm.cl desde la ciudad de Freirina. Vamos a estar revisando informaciones por acá, chiquillos. Nos llegó en el podcast diario de nuestro diputado Jaime Bulet Martínez, de la Federación Regionalista Verde Social de nuestro país, diputado de la región de Atacama, y su trabajo parlamentario. Escuchemos.
1: Hola, ¿qué tal? Jaime Mulet informando. Hemos estado con el presidente, bueno, ahora aquí en Freirina. La verdad es que viendo los daños con el alcalde, con los concejales, con la comunidad, y revisando ahí la quebrada Alarcón, que es un corte profundo, impresionante, la ruta que sigue hacia la plaza de Freirina, bueno, y hacia Huasco. Se comprometió el presidente a poner de inmediato en los próximos días un puente mecano para resolver la conectividad. Tenemos la buena noticia que ya se está reponiendo el agua en Huasco, Freirina. Anoche tuvimos una reunión hasta las 2 de la mañana con el presidente, todos los alcaldes, algunos presenciales, otros telemáticamente, algunos parlamentarios presentes también, y bueno, todo el equipo de gobierno, Fuerza Armada. Hay una buena evaluación hasta ahora del manejo de la urgencia, pero lo que le estamos pidiendo al presidente son obviamente más recursos para la actividad productiva, los canales, el área de la pesca, la minería, los caminos, en fin, los canales aterrados, bocatoma. Tenemos ahí un desafío importante, además de los caminos, las carreteras, todo lo que sabemos, pero hay que apoyar a la gente que está sin recursos, que quedó con sus actividades en el suelo o desaparecidas, apoyar la reposición de los canales, todo el sistema productivo. Se afecta el turismo, se afecta la minería, se afecta la pesca, y en eso estamos. Soy Jaime Mulet informando aquí en la radio.
0: Ahí teníamos a don Jaime Bolet Martínez, de la Federación Regionalista Verde Social de nuestro país, diputado de la región de Atacama, y su trabajo parlamentario a través de nuestra emisora. Revisamos de lunes a viernes, además de su resumen semanal. Ahí estamos en vivo, en directo, activando la mañana, el matinal de la red Alternativa FM, pero a esta hora ya acompañándole junto a Chile y su folclor, con lo mejor de la música chilena, folclor nacional y latinoamericano. Siga nuestra sintonía a las 13 horas, las noticias de Chile y el mundo, ADN al mediodía. A las 15 horas, los Retro Classic, lo mejor de los 80 y los 90. A las 16 horas, máxima sintonía desde Santiago de Chile, desde la Comuna del Bosque. Nos acompaña Alexis Meneses desde @ Radio Chile. Nuestros amigos que hacen posible día a día que sigamos junto a usted, informándole de lo que ocurre en nuestro país y también en el mundo entero. Además de los medios Unidos Noticias y, por supuesto, Radio Sport, la Deportiva de Chile, con todas las informaciones deportivas, junto a nuestro colega también Rodrigo Jara. Siga nuestra sintonía con nuestra programación cargadita a esta hora de la música chilena.

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0: Ahí teníamos a Víctor Jara, ni chicha ni limonada, sonando fuerte en la radio alternativa Chile y su folclor, música chilena, folclor nacional, latinoamericano y de nuestra provincia, Huasco, todos los días, de lunes a viernes. Voy a informarle a la gente que si necesita agüita, cierto, envasa a Daesail y Tros, nuestra amiga Erika Barraza, y pasar los L en la población, cierto, Conde del Sur, tiene agüita de 6 litros desechables para vender, ¿eh? Para que usted vaya a comprarle también los bidones de agüita que necesita para beber, ¿cierto? Para hacer el almuerzo ahí. Pero recuerde que el agua potable que lo está llegando, digamos, mejor dicho, el agua que lo está llegando por la cañería no es potable, solamente para lavar, ¿cierto? Solamente para lavar ropa, para el baño, para que usted deje higienizada su casita, pero por el momento todavía no llega agua 100% potable, tratada por la empresa sanitaria. Así que atentos también a todo ello. Hoy hay una programación solidaria por el Valle del Huasco, dice aquí, ¿eh? Por músicos de Chile. Valle del Tránsito, ahí sí, unidos por el Valle del Tránsito. Los Indomables, Los Titanes, JP y su banda ranchera, Payaso Rolly. Hay varios amigos van a estar haciendo un evento, ¿cierto? Según lo que está informando ahí nuestro colega El Che. Este chiquillo que anda allá por Punta Colorada, entre la tercera y cuarta región, Atacama y Coquimbo. Por ahí está El Che. Transmisión en vivo, dice aquí, por las plataformas digitales, ¿ya? Para el próximo 26, parece, de julio, dice. Este fin de semana. No, pues ya pasó, ya, pues. Ah, este Che la publicó hace 17 horas y la cuestión ya pasó. No, pues hombre. Anda atrasado este viejo. Claro, sí, ya pasó, ya, pues. Claro, yo pensé que ahora en agosto, una cosa así, o en septiembre. No, ya pasó el evento solidario. Ahí se equivocó el Che, pues, ¿qué le vamos a hacer? Se cae los aviones, a caer el Che. Ahí están mostrando cómo están los colectores de agua lluvia en diferentes puntos de nuestra comuna. Creo yo que hay que prepararlos para el fin de semana. Mandar a los viejitos ahí de operaciones, ¿cierto? Darse una vueltita a limpiar ahí los diferentes colectores de agua lluvia que quedaron llenos de piedra, sobre todo el de acá, el sector de trasito a la línea del tren. Manuel Rodríguez se ve que está con muchas piedras y eso obstaculiza, ¿cierto?, que corra el flujo normal de la lluvia. Así que sería bueno que lo mandaran a limpiar antes del viernes, ¿ya? Ojo, pestaña y ceja, porque aquí colapsó todo ello. También estuve viendo ahí que estuvieron haciendo una zanja en el sector de los rieles para que pasara el agua para este sector. Aquí los quedó la tole-tole debido a eso, ¿ah? Imagínense que si uno se fuera en volar y le pone una demanda al municipio, como le decía yo ayer. Porque no pueden hacer eso, ¿ya? Y arreglar los colectores de agua lluvia. El que está al frente de la radio tiene un tubito de esto de bajada de lava plata, pues mi viejo. No sirve, tienen que ponerle un tubo por lo menos de media pulgada arriba ahí para que pueda llegar a chupar agüita como corresponde, ¿no? Y no se los llene, ¿cierto?, la calle con agua y que entra lamentablemente a nuestros hogares. Y en esta oportunidad entró por la calle y entró por el patio, porque también hay un colector de agua lluvia que está en la esquina de nuestro vecino, don Manuel Luengo, que lamentablemente se desborda y empieza a caer el agua para acá por entre la línea y nuestros patios y lamentablemente deja la tole-tole. Yo creo que iban a tener que ponerse las pilas, sacar los cocodrilos del bolsillo, sacarle una puntita royalty y hacer un muro como corresponde de contención para que no se nos venga el agua a nuestros hogares, ¿eh? Así que íbamos a estar, yo creo, haciendo una reunión, va a pasar unos días más y vamos a ver si hago una reunión, convoco a los vecinos y que vayamos a conversar con nuestra autoridad máxima para que, comunal, ¿cierto?, para que haga, ¿cierto?, los arreglos correspondientes o si no, pedir ayuda ahí al gobierno regional, a don Miguel Vargas Correa, que es nuestro gobernador regional y que muchos votamos por él. Y gracias a ese voto, él se encuentra allí y tiene que solucionar los problemas que tenemos también en nuestra comuna. Hay que hacerlo, chiquillos, hay que meter bulla, es la única forma que nos escuchen, porque si no, pajaritos volando, van a pasar años y va a ser siempre el mismo episodio. Lluvias de gran cantidad, de acumulación de agua importante, como en esta oportunidad, que en un día cayeron 77 milímetros, y eso fue lo que le bajó la crema. Esperemos que en el futuro no vuelva a ocurrir, pero hay que prevenir antes que lamentar, como se lo digo siempre. 13 horas con 2 minutos, comenzamos a despedirnos de nuestra programación en vivo y en directo este día, miércoles ya, 29 de julio del 2026. Nos invitamos a seguir en nuestra sintonía. Noticias de Chile y el Mundo se vienen junto a ADN al mediodía y, por supuesto, a las 15 horas, como le digo siempre, los retroclásicos y lo mejor de los 80 y los 90, a las 16 horas, máxima sintonía con nuestro amigo Alexis Meneses desde arroba Radio Chile, desde la Comuna del Bosque, los acompaña también con su programa en vivo y en directo a través de nuestras ondas radiales y también a través 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Sigan nuestra sintonía, nos encontramos mañana, si Dios no dispone otra cosa. Chao, chao.
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2: 13 horas, 3 minutos.
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4: Muy buenas tardes.
5: ¿Cómo te va, Andrés? Muy buenas tardes. ¿Cómo están todas y todos? Bienvenidas y bienvenidos nuevamente a este mediodía en ADN, mitad, ombligo de la semana ya en el tránsito en la ciudad de Santiago. Solo actualizar a esta hora que se ha habilitado el acceso a la avenida Carlos Valdovinos desde la Gran Avenida tras el término de un procedimiento de la CIAT. Todo esto después de una colisión de vehículos. El flujo vehicular está normalizado a esta hora en San Miguel.
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7: Partimos en las calles de la capital. En Peñarolén fue desalojada y demolida una vivienda donde se traficaban drogas.
5: Mientras, un conductor fue baleado en una encerrona perpetrada por al menos 6 delincuentes en San Bernardo. Gabriel Riveros, ¿qué tal? Buenas tardes.
8: ¿Qué tal? Muy buenas tardes. Así es, un hombre fue baleado durante la noche de este martes al intentar escapar de una encerrona en el mismo sector donde semanas atrás murió Alejandro, el niño de 12 años que fue asesinado durante un asalto de similares características. La víctima estaba a pocos metros de llegar a su casa cuando dos autos le bloquearon el paso. Desde ellos descendieron entre 6 y 7 delincuentes asaltantes. El conductor abandonó su vehículo cuando escapaba a pie, fue perseguido por estos mismos, quienes le dispararon en dos oportunidades hiriéndolo en la pierna. Luego escaparon con el vehículo robado y en los automóviles que llegaron también al mismo lugar. Detalles del hecho que entregó también el teniente Joaquín Foster, oficial de ronda de la prefectura del Maipo de Carabineros.
9: En donde la víctima se traslada hacia su domicilio y antes de llegar a este fue interceptado por dos vehículos desconocidos, los cuales obstaculizan su tránsito vehicular. Descienden alrededor de 6 a 7 individuos a rostro descubierto. La víctima, al percatarse de esta situación, desciende su vehículo y huye corriendo, siendo perseguido por estos individuos, los cuales le efectúan dos disparos en la pierna derecha.
8: Claro, cuando él recibe los disparos, este hombre logra refugiarse en un almacén del sector donde pidió ayuda antes de ser trasladado al hospital parroquial. Ahora se encuentra fuera de riesgo vital y en la unidad de víctimas y testigos de la fiscalía. Todo esto mientras Carabineros realiza diligencias para dar con el paradero de los responsables que hasta ahora permanecen prófugos. Pasamos a otra información porque con la demolición de una vivienda utilizada como punto de venta y distribución de drogas, concluyó este miércoles un operativo encabezado por el municipio de Peñalolén en el pasaje Las Cuicas, sector La Hermida, inmueble que por años fue denunciado por los vecinos como un foco de delincuencia e inseguridad. Según las autoridades, en la vivienda denominada Supermercado de la Droga se realizaron 4 allanamientos que dejaron 13 detenidos entre 2025 y 2026. Sin embargo, distintas bandas volvían a ocupar el lugar, por lo que el municipio decidió demoler este inmueble para impedir que continuara siendo utilizado para actividades vinculadas al microtráfico. Los vecinos valoraron el procedimiento, relataron que durante años convivieron con largas filas de compradores de droga, peleas, basuras y una constante sensación de inseguridad.
10: Pero que está preso, porque ahora hay otra banda, y después digo, otra banda, sí. Claro. Se matan entre ellos para participar.
11: A 6:30 de la mañana con mi hijo, dejarlo al colegio, y ya habían filas de gallos ahí para comprar, y uno pasaba con miedo, porque yo le decía, claro, a mi hijo, gánate aquí al lado mío, gánate aquí al lado, no pasé solo por allá, porque uno no sabe.
8: Con el terreno ya despejado, el municipio anunció que va a mantener patrullajes preventivos, va a resguardar el lugar para evitar nuevas ocupaciones, mientras los vecinos esperan que la demolición marque el inicio de la recuperación de este espacio y devuelva la tranquilidad al sector. Cerramos brevemente contando que 3 adolescentes fueron detenidos tras un violento asalto a un servicentro en San Bernardo. Los sujetos intimidaron a los trabajadores y escaparon con dinero en efectivo, pero finalmente fueron interceptados horas más tarde en Maipú. Gracias al seguimiento de cámaras de seguridad, Carabineros recuperó ahí parte del dinero robado, también un revólver adaptado para disparar, y confirmó que el vehículo en que se movilizaban tenía encargos por robo. Todo esto mientras dos involucrados permanecen prófugos. Paula, Andrés.
7: Gabriel Rivero, gracias. Buenas tardes.
8: Buenas tardes.
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5: 1:07 PM, avanzamos con información judicial porque la defensa del padre de la niña de 2 años que cayó de un piso 11 en Las Condes busca cambiar su medida cautelar y sacarlo de prisión preventiva.
7: Mientras peritajes confirmaron que estaba en estado de ebriedad y contradicen su declaración inicial. Alejandra Rojas, buenas tardes.
12: Hola Andrés, hola Paula, y así es, porque tras una solicitud de la defensa, el cuarto juzgado de garantía de Santiago se encuentra revisando las medidas cautelares en las que se encuentra actualmente Jorge Constanzo, el padre de la niña de 2 años y 8 meses que falleció tras caer de un piso 11 en la comuna de Las Condes hace un par de meses atrás. El padre se encuentra en prisión preventiva luego de que el Ministerio Público solicitara la revisión del dictamen inicial del tribunal que lo dejó con cautelares más bajas a la Corte de Apelaciones, quienes resolvieron dejarlo con la máxima cautelar. La defensa busca una medida de resguardo más reducida, como un arresto domiciliario total, para así sacar del centro penitenciario al imputado, argumentando que no existió dolo dentro del actuar del padre. El abogado destacó que hay una serie de correos que demuestran la preocupación que tenía Constanzo por la niña, enseñándoselos ahora al tribunal. Todo esto sucede luego de que se revelaran algunos antecedentes de la investigación, como los resultados de la alcoholemia practicada a Constanzo pocas horas después del accidente. El resultado estableció que el padre mantenía 0,85 gramos de alcohol por litro de sangre, una cifra que de acuerdo con la legislación chilena corresponde a un estado de ebriedad. En relación a este nuevo antecedente se refirió a la madre de Isidora, Gloria, quien afirmó que no le sorprende el resultado y que incluso podría ser mayor la cifra de alcohol en su sangre.
13: Podría haber sido más claramente porque Colombia se toma a las 21 horas, él consume alcohol alrededor de la hora de almuerzo, entonces obviamente que hay una diferencia significativa por el paso del tiempo. Sé que estaba en una discoteca que está al lado de su departamento, que es Omnium, y que estuvo alrededor de hasta las 5 de la mañana ese día.
12: Bueno, desde la parte querellante señalan que estos nuevos antecedentes contradicen la declaración inicial del padre, que solo habría ingerido alcohol a la hora de almuerzo. Además, señalan que la falta de mallas en el departamento demuestra el dolo que acusan sí tenía el padre al actuar y al no responder el llamado de las autoridades tras el accidente. Previamente a la audiencia, Jorge Jorquera, el abogado de la familia, señaló que
14: para el padre, por lo que no esperan un cambio de cautelares.
15: Lo que establece el Código Procesal Penal para modificar una medida cautelar, la más gravosa que es la prisión preventiva, es que existan antecedentes nuevos. En este sentido, efectivamente, hay un antecedente nuevo, pero ese antecedente reafirma lo que nosotros dijimos en el minuto uno, que guardaba relación con el consumo de alcohol y habría aquí una alcoholemia positiva. Por tanto, ahora, a priori, nosotros no entendemos mucho de qué forma el tribunal podría recalificar la decisión de la medida cautelar de prisión preventiva.
12: Bueno, la audiencia continúa y acaba de terminar de hablar la defensa del padre, quienes solicitaron esta revisión de cautelares. Ahora es el turno de la fiscalía, quienes presentarán los antecedentes nuevos de la investigación y luego los querellantes, quienes insisten que la máxima cautelar es la que se encuentra, en la que se encuentra actualmente el imputado, es la necesaria. Paula Andrés.
7: Nos cuentas cualquier actualización, Alejandra, gracias.
5: Gracias, buenas tardes. Bueno, siempre hay una información judicial, la Ale lo contaba más temprano, el empresario Álvaro Jalá fue condenado hoy a 5 años de libertad vigilada intensiva y al pago de una multa de 700 millones de pesos luego de que la justicia acogiera un procedimiento abreviado en el marco del denominado caso Factop, una de las derivadas del caso Audio o el caso Hermosilla. La sentencia se produjo después de que el empresario reconociera haber pagado cerca de 10.000 UF, esto equivale a 410 millones de pesos, precisamente al abogado Luis Hermosilla para destrabar un proyecto inmobiliario industrial que requería autorizaciones del Ministerio de Vivienda y Urbanía.
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7: Vamos al Biobío, donde falleció el marino vietnamita que se encontraba internado por una fiebre hemorrágica en Talcahuano. Eso sí, el Instituto de Salud Pública descartó una infección por ébola.
5: La tripulación del carguero sigue en cuarentena. Nicolás Medina, ¿cómo te va? Buenas tardes.
16: Hola. ¿Cómo estás, Paula? Andrés, buenas tardes. Y partimos con la última información que conocemos. Es que este tripulante de 29 años murió hablando, evidentemente, en su idioma, sin ser escuchado por parte del personal de salud, que no podía interpretar lo que estaba diciendo. Estamos hablando de que se ha confirmado durante esta jornada la muerte del marino mercante de nacionalidad vietnamita que permanecía internado en aislamiento en el hospital Las Higueras de Talcahuano luego de arribar al país con un cuadro compatible con fiebre del tipo hemorrágica. Este tripulante de 29 años había sido desembarcado desde el buque quimiquero Atena de bandera de Singapur Situación que incluso activó el Reglamento Sanitario Internacional de la Organización Mundial de la Salud y un amplio operativo de vigilancia epidemiológica. La confirmación del fallecimiento fue entregada por la Seremi de Salud del Biobío, Isabel Rojas, quien además informó que los análisis realizados por el Instituto de Salud Pública descartaron que se trate de un caso de ébola.
17: El paciente de origen vietnamita que recaló de emergencia el domingo por la noche en Talcahuano y que fue evaluado por presentar un cuadro clínico compatible con fiebre hemorrágica en estudio, motivando la activación de un protocolo sanitario, falleció anoche, pese a los esfuerzos terapéuticos realizados por el equipo de salud. Se enviaron las muestras del laboratorio del Instituto de Salud Pública, el cual ya descartó infección por virus ébola, y se espera la confirmación diagnóstica respecto a otras enfermedades en estudio para levantar la libre plática de la embarcación, permitiendo la continuidad de su viaje hacia el próximo puerto.
16: Bueno, ¿y qué es lo que sabemos sobre esta embarcación? El Atena transportaba productos químicos y, de acuerdo, pudimos chequear, cuenta con una tripulación de al menos 22 personas. Esta nave inició su travesía el pasado 21 de junio en el puerto de Lobito, en Angola. Posteriormente recaló en Lagos, en Nigeria, para luego navegar hasta Arroyo Seco y el puerto de Buenos Aires, en Argentina. Después cruzó el Estrecho de Magallanes e ingresó a aguas chilenas el 24 de julio. Fue en ese momento cuando el marino presentó síntomas compatibles con fiebre hemorrágica y debió ser evacuado hasta Talcahuano. Eso sí, esta embarcación nunca atracó en el puerto de Talcahuano, permanece a la gira, es decir, fondeada en la bahía mientras espera autorización, en este caso, para continuar con su itinerario. Aunque el virus del ébola fue descartado, la investigación epidemiológica continúa, las muestras siguen siendo analizadas para determinar la causa exacta de la enfermedad y, de manera preliminar, una de las hipótesis apunta a un posible caso de malaria. Los expertos esperan que se conozca en lo posible la causa de este fallecimiento para dar calma a la población y que la embarcación logre así continuar su ruta. Así lo comentó el doctor Carlos Pérez, decano de la Facultad de Medicina de la Universidad de San Sebastián.
18: Lo que corresponde es conocer exactamente cuál sería la causa, si es que es posible, para determinar si la tripulación que ha estado en contacto con él requiere o no seguir con un aislamiento. Porque, por ejemplo, si se tratara de malaria, la malaria no se contagia persona a persona, es a través de un vector. Pero sí otros agentes infecciosos se pueden transmitir y por ello es muy importante llegar a conocer cuál es la causa que originó este cuadro y que finalmente llevó al fallecimiento de esta persona.
16: Que se mantiene bajo estrictas medidas de control para, evidentemente, llamar a la calma también a la población. Está, no ha llegado al puerto de Talcahuano, está en la gira, está en la bahía, anclado. Se espera entonces la confirmación de este diagnóstico definitivo para que esta embarcación pueda continuar su viaje.
19: Nicolás Medina, quedamos en contacto. Gracias.
16: Buenas tardes.
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20: 1:15, hablamos claro de economía porque Hacienda realizó nuevamente cambios al MEPCO para contener parte del alza en el precio de los combustibles que se va a anunciar esta tarde por la ENAP.
19: Queda tiempo todavía porque pese a las modificaciones las bencinas subirán cerca de 30 pesos por litro, al igual que el diésel. Se rompe la tendencia a la baja, Benjamín Quinteros, buenas tardes.
21: Muy buenas tardes, tú decías, Andrés, queda tiempo todavía porque esto va a ser a partir de mañana jueves cuando vuelvan a subir los precios de los combustibles, un ajuste que será oficializado esta tarde por la Empresa Nacional del Petróleo, que llega en medio de un complejo escenario internacional marcado por el alza de esto mismo, del petróleo, de los combustibles, las bencinas. Durante los últimos días el gobierno decidió introducir nuevos cambios al mecanismo de estabilización de precios a los combustibles, el MEPCO, con el objetivo de amortiguar el impacto a los consumidores y evitar un incremento mucho mayor en las estaciones de servicio. Una modificación que fue publicada durante esta jornada en el Diario Oficial y que, en sencillo, lo que hace es modificar el MEPCO para que el Estado reciba menos dinero a través del impuesto específico. Es decir, va a recaudar menos y eso va a permitir que el alza no se traduzca en un aumento importante. Pese a esta intervención, el aumento igualmente rondaría los 30 pesos por litro en la mayoría de las gasolinas, y si bien el cálculo definitivo dependerá de la aplicación del mecanismo de estabilización y de la resolución que adopte el Ministerio de Hacienda, los expertos coinciden en que el ajuste será significativo para los automovilistas, así que hay que estar muy atentos respecto a aquello, y así también lo aseguró Jaime Bastías, director de la Escuela de Auditoría y Control de Gestión de la Universidad Finisterres.
0: Nuestros cálculos apuntan a que el precio de los combustibles deberían de variar en un rango que va entre los 20 y los 40 pesos, con un valor promedio, valor central de 30 pesos, que está muy en la línea de lo que espera el mercado para las bencinas de 93 octanos. Lo que sí hay que tener mucha cautela es referente a que eso es con los datos y la forma que está siendo calculada hoy día el traspaso de los precios hacia el consumidor final. Hay que tener mucho ojo con los parámetros que Hacienda puede manejar de forma discrecional, es decir, sin pedir permiso a nadie.
21: Claro, porque las últimas variaciones previo a las bajas ya se habían anticipado ciertos movimientos que finalmente no se dieron porque Hacienda hizo modificaciones de último minuto. De todas maneras, información que manejamos como Radio ADN nos aseguran que desde el propio Ministerio de Hacienda confirma que la variación estará precisamente en torno a los 30 pesos por litro. Podrían ser incluso 27 pesos en el caso del diésel, 30 pesos en el caso de las bencinas de 93 y de 97 octanos. En el Ejecutivo reconocen además que de no haberse realizado estos nuevos ajustes al MEPCO, el incremento habría bordeado los 200 pesos por litro, lo que explica la decisión de volver a utilizar el mecanismo o usarlo de esta manera para contener el impacto del alza internacional de los combustibles. Pero el efecto no se va a limitar solo al costo de llenar el estanque. Los especialistas advierten que el encarecimiento de los combustibles termina trasladándose a los costos de transporte y también distribución, generando presiones sobre los precios de distintos bienes de consumo masivo y sobre la inflación de los próximos meses. Así lo afirmó el docente de la Universidad de la Frontera, Patricio Ramírez.
1: Tenemos dos efectos. Por un lado, un efecto directo que tiene que ver con el alza que va a sufrir el precio de la gasolina y del petróleo, y eso ya va a impactar al IPC y al bolsillo de

0: del precio de los combustibles, una variación que se va a dar mañana jueves, y también muy atentos a lo que va a ocurrir durante las próximas semanas, en 3 semanas más, cuando corresponde una nueva actualización de los precios, porque si las tensiones internacionales se mantienen y el precio continúa elevado, el desafío para Hacienda va a ser determinar si existen los recursos suficientes para seguir utilizando de esta manera el MEPCO con la fórmula que se va a utilizar en esta semana y así amortiguar un eventual alza que de otra forma volvería a impactar directamente el bolsillo de los consumidores. Todo va a depender de cuál va a ser la situación fiscal en 3 semanas más y también la situación internacional para ver si efectivamente se puede contener una nueva alza.
1: Gracias, Benjamín. Buenas tardes.
0: Buenas tardes.
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3: Exactamente la 1:20 de la tarde. Buen momento para recibir a Pato Barrera con la información deportiva. ¿Qué tal, Pato?
4: Buenas tardes, ¿cómo les va? Hola, Pato, muy atentos a este arribo del nuevo portero de Colo-Colo, que es Bocinha, quien llegaba hoy, llega mañana, llegaba durante la madrugada, llegará en la tarde. Bueno, todos esos antecedentes nos va a contar Cristian Alvarado y también reunión de directorio para sumar un nuevo refuerzo en Colo-Colo. Era Thompson, es Diego Valdés. Bueno, todo nos cuenta Cristian Alvarado. ¿Cómo le va? Bienvenido.
5: Pato Barrera, ¿qué tal? ¿Cómo te va? Exactamente, porque se está preparando el arribo de Bocinha. Todo indica que va a ser finalmente el día de mañana en horas de la tarde. Vamos a tener novedades seguramente porque la reunión de directorio comenzará en un rato más, 14 horas con 30 minutos acá en el Estadio Monumental, donde se junta el directorio encabezado por Aníbal Mosa, y seguramente post directorio va a hablar el mandamás de blanco y negro para clarificar lo que pasa con Bocinha, cuándo llega, pero la información que tenemos nosotros acá en ADN, que será el día de mañana en horas de la tarde, tarde-noche, para estar arribando a nuestro país, luego los exámenes médicos el día viernes y seguramente también la presentación mediante en el Estadio Monumental. Eso con Bocinha, Pato Barrera, porque lo de Diego Valdés, el jugador de Vélez Sarsfield, que tiene contrato vigente con el equipo argentino, pero que está relegado, juega poco y nada por una cuestión más bien con un conflicto que tiene el jugador con el equipo argentino, básicamente porque a él le deben 3 meses, algo que todavía no puede ponerse al día el equipo de Vélez Sarsfield, y es por eso que se abren las opciones y puesto a renunciar a esos 3 meses de sueldo, información que vamos a complementar las 14 horas para llegar. Pidemos que es petición expresa del técnico Fernando Ortiz. Todos estos temas se van a tratar en los próximos minutos acá en el Estadio Monumental en reunión de directorio y estaremos muy atentos, por supuesto, acá en ADN.
1: O'Higgins. Ya, ¿qué pasa? O sea, ¿qué pasa? Hay Copa Sudamericana y enfrenta a Boca O'Higgins.
4: Sí, bien apuntaba Cristian Alvarado, en horas de la tarde-noche, mientras esté arrancando el partido entre O'Higgins de Rancagua y Boca Juniors, mañana 20:30 horas, en un rito más arriba, el cuadro Ceneice a nuestro país, que no se va a quedar acá en la región metropolitana, sino que busca un hotel muy cercano ahí a la ciudad rancagüina, en plena autopista, para ir al duelo de mañana. 20:30 horas es el partido en el Estadio El Teniente de Rancagua. En la ida fue triunfo de Boca Juniors 1-0. Los Ceneices vienen sin el lesionado, ayer lo apuntábamos, problemas en su aductor del chileno Carlos Palacios. Sí, está Williams Alarcón en el equipo de Arruabarrena. Escuchemos al técnico de O'Higgins, que confirmaba que será el último partido de Francisco González con la camiseta de O'Higgins, parte al fútbol mexicano, y también podría ser el último duelo de Martín Sarrafiore, que también partiría al fútbol de México. Esto es lo que dice Bobaglio en la previa del partido y esta opción de igualar la llave, ir a penales o avanzar de manera directa a los 90. Lo escuchamos.
6: Nosotros tenemos entre 95 y 98 minutos para ganar el partido, después veremos de qué forma lo podemos ganar y después vemos qué diferencia podemos llegar a sacar. No hay que hacer el segundo gol antes que el primero, hay que ir trabajando un partido complejo ante un muy buen rival y después veremos de qué forma se define esto. Si es en la instancia de penales, hemos ensayado, y si es por una diferencia que hemos obtenido, muchísimo mejor. Pero ya va a ser demasiado complejo ganarlo, entonces primero hay que ir en búsqueda de una victoria y después veremos si nos alcanza o no nos alcanza para llegar a otra instancia.
2: en Europa.
3: Ya, la última de infantil.

0: No sigue con más capítulos, ¿eh?
1: Bueno, va a seguir aumentando capítulos porque ya a este reciente mundial con 48 países, el ente rector, la FIFA, evalúa vender un porcentaje de la Copa del Mundo a inversionistas privados cercanos al presidente de Estados Unidos, muy amigo ahora de Gianni Infantino, que fue el que entregó la Copa del Mundo a la selección de España, y esto tiene con mucha molestia al fútbol internacional, pensando en las próximas Copas del Mundo y esta venta.
2: Sobre todo a los europeos que están en pie de guerra
1: totalmente,
2: con Infantino desde el Mundial.
1: Porque Infantino, con lo que se podría evaluar esta venta, se convertiría en un comisario de esta nueva empresa que administraría el Mundial. Bueno, todo es negocio, todo es números, pero ¿qué dicen en el fútbol europeo? Gary Neville, exfutbolista y comentarista inglés, señaló que Infantino decepciona. A mí también, a quienes siguen el fútbol.
3: Siempre intentas pintar una imagen positiva sobre el fútbol, pero luego ves algunas de las cosas que ocurren desde una perspectiva de gobernanza y liderazgo y queda muy por debajo de los estándares que los aficionados del fútbol esperarían y que cualquiera desearía para el juego.
1: Bueno, veremos qué es lo que va a pasar en esta decisión que tiene molesto no solamente al fútbol europeo, sino que me parece a todo el fútbol a nivel mundial. A las 14, mucho más sobre Bocinha, quiénes serán los otros refuerzos en Colo-Colo, y también proyectando lo que será el duelo entre O'Higgins y Boca Juniors. Buscará O'Higgins avanzar a los octavos de final de la Sudamericana, donde espera Recoleta, no del fútbol chino, sino Recoleta de Paraguay en la siguiente fase.
2: Ya, ojalá así sea. Nos escuchamos desde las dos, Pat.
1: Nos reencontramos, chao.
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0: 13:26. Dentro de un rato el presidente José Antonio Kast anunciará las medidas de apoyo económico para las personas damnificadas por los últimos temporales, cuando además hay un balance de damnificados, de personas aisladas que están concentradas en este momento más en el centro sur de nuestro país, y además con lo que sucede en pleno Valparaíso, un socavón que preocupa cerca de la caleta El Membrillo. La alcaldesa ya exige a Obras Públicas que se haga cargo de este asunto lo más pronto posible.
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2: Ya estamos de vuelta, seguimos haciendo este mediodía en ADN. Es una ciudad de Santiago que se mantiene con cielo cubierto. Hay 16 grados de temperatura a esta hora en la capital, según la Dirección Meteorológica de Chile, ya sobre la máxima proyectada para hoy aquí en esta parte del país. Para mañana vuelve el sol en la región metropolitana. De hecho, la máxima podría llegar incluso a los 19 grados y hay lluvias proyectadas para la tarde y la noche del viernes aquí en la capital.
0: Retomamos la información con los efectos de los temporales en distintas regiones del país. Se evalúan los daños y el balance general da cuenta de 650 personas aisladas y 156 damnificadas, la mayoría en Ñuble.
2: El presidente Kast y el ministro de Hacienda monitorean la emergencia a esta hora en la región de Atacama. Tamara Aranda, ¿cómo te va? Buenas tardes.
17: Hola, muy buenas tardes. Claro, 2 semanas se cumplen ya del paso del tren de sistemas frontales que tuvo mayor afectación en la zona centro-norte del país, y hoy ya hablamos de un nuevo sistema frontal que comienza a posicionarse en el territorio nacional, particularmente en la zona centro-sur. Lluvias intensas se han estado estado registrando ya en las últimas horas, y desde Senapred se realizó un nuevo balance sobre la situación que afecta principalmente a la región de Ñuble. De momento, las autoridades indican que hay 156 damnificados concentrados en su mayoría en esta región, 35 personas albergadas y también se ubican en esta parte del territorio, y 650 personas aisladas concentradas en la región del Maule y la región del Biobío. Sobre el nivel de afectación de viviendas, la directora nacional de Senapred, Alicia Cebrián, entregó más detalles.
18: La mayoría de estos aislamientos se han producido por el aumento de caudales de algunos cursos de agua, lo que deja ciertas localidades momentáneamente aisladas, y eso, una vez que los cursos de agua bajan, se vuelve a recuperar la conectividad. Respecto a viviendas, tenemos dos viviendas destruidas en la región de Ñuble, 82 viviendas con daño mayor, concentradas la mayoría de ellas en la región de Los Ríos. Con daño menor hay 350, estoy hablando del tramo entre Valparaíso y la región de Los Ríos, la mayoría de ellas se concentran en la región de Ñuble, y en evaluación hay un número importante de viviendas que asciende a 467.
17: Todo esto cuando, en paralelo a esta hora, el presidente de la República, José Antonio Kast, se encuentra en la región de Atacama, pasó por Vallenar y a esta hora se encuentra en Freirina, tomando y retomando esta gira por la zona afectada. Durante los próximos minutos se va a realizar, de hecho, un balance sobre los efectos del sistema frontal, y se van a estar realizando también algunos anuncios de apoyos económicos para las localidades. A la espera de estas declaraciones, el mandatario entregó algunas palabras en su paso ahí por la zona de catástrofe.
19: Vamos a evaluar ahora lo que nos va a decir el jefe del estado del estado de catástrofe, tanto aquí como en la región de Coquimbo, y después vamos a ir evaluando paso a paso los recursos hemos señalado que van a estar. Por lo tanto, lo que hemos hecho hasta ahora es recuperar la conectividad, ver el tema de la asistencia a las personas en temas de salud, temas sanitarios, temas de conexiones eléctricas. Hemos ido avanzando, y todas las obras que sean necesarias para recuperar y reconstruir nuestro país van a estar.
17: Atención con esta información también, Paula, Andrés, porque las condiciones informadas por la Dirección Meteorológica indican que mañana ingresa un nuevo sistema frontal a nuestro país, que también va a dejar precipitaciones de diferentes montos. Principalmente se va a percibir en la zona sur, y el día viernes este sistema frontal también iría ya avanzando hacia el norte hasta alcanzar incluso la zona sur, pero de la región de Antofagasta.
2: Perfecto, gracias, Tamara.
17: Buenas tardes.
2: Buenas tardes.
0: Y a propósito, el gremio de los camioneros ya reporta millonarias pérdidas por las 2 semanas de cierre del paso fronterizo Los Libertadores.
2: En tanto, la alcaldesa de Valparaíso exige al MOP una pronta reparación a un socavón que está cerca de la caleta del Membrillo, ahí en el puerto. Gonzalo Pérez, ¿qué tal? Buenas tardes.
20: ¿Qué tal? ¿Cómo les va? Buenas tardes. Una compleja situación económica para el gremio de los camioneros ha generado el panorama existente en la frontera respecto a la escasa posibilidad de que los más de 1.700 camiones que están en este lugar crucen pronto a Chile desde Argentina, en medio de las consecuencias que ha dejado el temporal y la gran acumulación de nieve en la zona. Iván Mateluna, presidente de la Federación de Dueños de Camiones, Fede Quinta, explica que no creen que esta situación genere algún desabastecimiento, ya que varios camiones siguen pasando por otros pasos pese a los altos costos que esto significa. De todas formas, asegura que hoy en día los costos para el gremio del transporte de carreteras es alto, ya que mientras los camiones están sin producir, los costos deben seguir cubriéndose. Mateluna cree que con suerte podrán llegar a un 25% de la facturación normal de un mes.
21: Mira, la relación más o menos de los días que esté parado el paso trae una pérdida económica tremenda a la empresa de transporte, porque ellos tienen un ítem de facturación. Yo te digo que hoy día van a facturar el 25% si sigue parado el paso respecto a lo que hacen en meses normales. Y ese es un tremendo daño a la economía de las mismas empresas, porque la gran mayoría anda con camiones modernos y hay que están pagando leasing y letra. Entonces, claro que es complicado para nosotros. Y la única alternativa que nos están dando hoy día es pasar por Pino Achao, por Cardenal Zamoré. Pero el problema que tiene esos dos pasos es que no entran más de 200 camiones diarios. Entonces, si uno mira, obviamente que el perjuicio que se está haciendo hoy día a la logística es tremendamente grande, y entendemos que es un tema climatológico y ahí no podemos hacer nada.
20: Pese a que la Dirección de Vialidad se mantiene con sus equipos en la alta cordillera, la condición climática no ha permitido establecer aún una fecha de reapertura del paso fronterizo. Por otro lado, la delegación presidencial de Valparaíso ha recibido en las últimas horas informes sobre la situación de los daños en carreteras y rutas por socavones derivados del temporal. Uno de los más complejos es la situación de Avenida Altamirano en Valparaíso, que sufrió daños por las marejadas y se encuentra cortada para todo vehículo, no pudiendo pasar nadie en dirección a la parte alta de la ciudad puerto. La alcaldesa Camila Nieto explica que están en la etapa de conocer los plazos y montos de los trabajos que aún deberán ser ejecutados.
1: Altamirano es la vía que nos entronca con un acceso a un tercio de la población de Valparaíso. Es por eso que le hemos pedido al delegado presidencial, al Ministerio de Obras Públicas, que inicie prontamente las acciones y las obras para la ejecución. Estamos a la espera de que salga el decreto de emergencia en donde el Ministerio de Obras Públicas incorpore esta obra como una obra de emergencia y se nos den las fechas en que partirían estas respectivas ejecuciones. Como alcaldesa, para mí esto es algo de prioridad porque insisto que tenemos universidades, tenemos personas viviendo, un tercio de nuestra población en el sector de Playa Ancha, un sector demasiado importante como para que esta acción o esta ejecución de obra se demore lo que de pronto se han demorado los otros socavones.
20: Desde la delegación presidencial han señalado que tienen un informe para poder realizar los arreglos que corresponde en este sector de Altamirano, pero hasta ahora no se han dado a conocer. En la región de Valparaíso, Gonzalo Pérez, ADN.
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2: El presidente de Republicanos, Arturo Esquella, matizó su idea de privatizar Codelco tras la negativa del gobierno y el rechazo de distintos actores. Dice que no está planteando el fin del control estatal de la empresa.
0: Sin embargo, el debate se instaló. Expertos sostienen que el foco debe estar en mejorar la gestión y explorar alternativas de financiamiento y ver qué pasa con las otras empresas del Estado. Hablamos con expresidentes de estas compañías. Magdalena Yáñez, buenas tardes.
3: Buenas tardes, Andrés Paula. Como dicen las declaraciones del presidente del Partido Republicano, Arturo Esquella, sobre una eventual incorporación de capital privado en empresas estatales, siguen generando reacciones y ampliando una discusión que ya no se limita solo a Codelco, sino también al futuro de otras compañías públicas. Esto surgió luego de que Esquella aclarara que no está planteando privatizar la cuprífera estatal, sino abrir un debate sobre mecanismos que permitan fortalecer su desarrollo y asegurar su sostenibilidad en el tiempo. No, la discusión no solo apunta a la propiedad de estas compañías, sino también a cómo financiar sus inversiones y recuperar la competitividad en un escenario de restricciones fiscales y mayores exigencias operacionales. En ese contexto, Esquella insistió en que el país debe discutir sin prejuicios el futuro de las empresas públicas y las alternativas para fortalecerlas.
22: Para nadie sorpresa el estado en que se encuentran algunas de las empresas públicas. Y evidentemente tenemos que abordar este debate. Dentro de ellas, un importante es Codelco. Si se siguen haciendo las cosas tal cual como están hoy día, no solo se pierde competitividad, sino que el día de mañana no se va a contar con los recursos que le aporta a la nación y que son tan importantes para sacar adelante las necesidades del país. Si es que una de las alternativas es inyectar capital privado en algún modelo que se pueda estudiar, por supuesto que no hay que adaptarse a esa posibilidad.
3: Una idea que surge en medio de una compleja situación financiera que enfrenta Codelco. Según el presidente de su directorio, Bernardo Fortnaine, la estatal mantiene una deuda cercana a los 25 mil millones de dólares, una cifra que, de acuerdo con la propia compañía, supera ampliamente de las otras grandes empresas de la industria minera. Pero desde quienes han dirigido empresas estatales, surgen llamados a concentrar la discusión en la gestión y las necesidades de inversión de estas compañías. Así lo planteó el expresidente de Metro, Clemente Pérez.
23: Me parece que de todas maneras hay que preocuparse de la gestión, de hacer los cambios que se necesitan, porque hay empresas que están con pérdidas, que han tenido resultados más malos en el último tiempo que en años previos, y que si lo que necesitan es capital, porque me imagino que debe ser así, porque el Estado de Chile todos sabemos que está sin plata. Existen otras posibilidades también, como por ejemplo las asociaciones con privados o el desarrollo de proyectos en conjunto.
3: Más allá de la minera estatal, el debate apunta hacia el modelo actual de las empresas públicas, entrega las herramientas suficientes para enfrentar sus desafíos de inversión y competitividad. Sin embargo, la propuesta encontró resistencia en Chile Vamos, donde llaman a abordar el futuro de Codelco con antecedentes técnicos y una mirada de largo plazo sin desplazar otras prioridades legislativas como la agenda de seguridad. Andrés Paula.
2: Gracias, Magdalena. Buenas tardes.
3: Buenas tardes.
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0: Hablamos de la mega reforma. Los alcaldes de oposición insisten en su ofensiva por el mecanismo de compensación a las contribuciones y llegaron a La Moneda a entregar una carta.
2: Piden ahí que el presidente Kast incorpore un veto aditivo. El ministro Quiroz dijo que da lo mismo cómo se vote este artículo que está pendiente en el Senado. Juan Espinosa, ¿cómo te va? Buenas tardes.
4: ¿Qué tal? Buenas tardes. La fractura entre municipios y el gobierno no se recupera mientras sigue pendiente esta votación final de la Comisión Mixta en el Senado. Alcaldes de oposición han insistido durante todos estos días en la necesidad de un mecanismo de compensación que sea diferente para redistribuir los recursos que dejan de ingresar a los gobiernos comunales por la exención en el pago de contribuciones. Ante este escenario, se nos había anticipado que los alcaldes iban a tener nuevas ofensivas y una de ellas ocurrió esta mañana. Varios, una docena de ellos, llegaron hasta el Palacio de La Moneda a pedirle al presidente de la República un veto aditivo, es decir, observaciones nuevas, una vez el proyecto se despache, para que esto genere un nuevo espacio de negociación entre el gobierno y los municipios del país. Escuchamos al alcalde de Maipú, Tomás Bodanovich.
5: Hay una alternativa, que es que el presidente de la República ingrese un veto aditivo y podamos sentarnos a conversar en un proyecto de ley, un mecanismo de compensación justo para los municipios. Y ese es el llamado que hoy día respetuosamente le queremos hacer al presidente de la República. El líder político de este país, la persona a la cual eligieron los vecinos de todas nuestras comunas para liderar el gobierno, es el presidente José Antonio Kast. Y cuando a veces tenemos momentos de dificultades políticas, los presidentes deben ejercer liderazgo. Y este es el momento, creo yo, de que el presidente ejerza su rol, escuche a los municipios de todo Chile.
4: Desde los municipios insisten en que reponer los fondos sin un criterio redistributivo acentúa la brecha de recursos en los servicios básicos que reciben las comunas más vulnerables del país. Sin embargo, en el gobierno se le quita dramatismo al debate que aún está pendiente, dando por amarrado el corazón, los nervios y los músculos de la mega reforma tras el trámite en el Congreso. De hecho, para el ministro de Hacienda, Jorge Quiroz, en un seminario al que participó durante esta mañana, da un poco lo mismo cómo se vote. Lo dijo así textualmente.
7: Este proyecto se aprobó, virtualmente aprobado, que es un artículo que no es sustancial ni por cerca al proyecto, así que da un poco lo mismo cómo se vote. Esperamos que se vote positivo porque le da recompensa a los municipios por ingresos perdidos, pero que los legisladores decían.
4: Tanto desde Chile Vamos llaman también a la oposición a no bloquear el despacho de la ley, pero se abren también a tener un debate posterior en lo que tiene que ver con el modelo de financiamiento municipal, que dicen debe ser abordado en una discusión posterior, porque en este momento lo importante es terminar de cerrar el debate de la mega reforma. Escuchamos al presidente del AUDI, el diputado Guillermo Ramírez.
8: Si es que el sistema de repartición de recursos en los municipios es regresivo o no, esa es otra discusión legítima que yo creo que hay que dar, la forma en cómo se financian los municipios. Pero acá lo que estamos discutiendo es la compensación, y a cada municipio se le va a compensar exactamente lo que pierden por la menor recaudación por las contribuciones. Ni un municipio va a tener un peso menos de lo que tenía antes de esta ley que se acaba de aprobar de fin de las contribuciones para mayores de 65.
4: Recordemos que no hay margen para introducir nuevos cambios en esta etapa legislativa, salvo el veto presidencial que han solicitado los alcaldes, y que la propuesta de compensación será votada de manera definitiva el próximo martes en la sala del Senado. Muchachos.
0: Muchas gracias, Juan. Buenas tardes.
4: Buenas tardes.
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2: Nos contaba Tamara Aranda hace un ratito, el presidente José Antonio Kast está en el norte del país, a esta hora en la región de Atacama, monitoreando la emergencia tras los temporales. Él mismo ponía hace un rato también en su cuenta en X un recorrido que hacía por Freirina, en el que señalaba que junto a las familias afectadas, autoridades y parlamentarios estaban revisando en terreno el socavón de la ruta C-46 que conecta Vallenar con Huasco. Más temprano en la mañana, el propio ministro Quiroz daba cuenta de anuncios en materia de recursos para estas zonas afectadas. Escuchamos lo que está diciendo hasta ahora el mandatario.
24: Y en la comunicación con las distintas autoridades. Agradecerle a los diputados presentes, tanto por su trabajo en terreno como por su permanente preocupación desde cada uno de los lugares donde les ha tocado trabajar. Especialmente a la senadora, que tenía conocimientos anteriores, al igual que el gobernador, de situaciones de crisis en la zona por afectaciones en años anteriores. Y eso ha sido de verdad muy muy útil para las acciones que hemos podido desarrollar, tanto el acceso a las caletas de pescadores, que pudimos llegar gracias a la Armada, y como lo ha dicho el general, la conexión con cada uno de los alcaldes, que saben muy bien dónde estaban las necesidades principales, dónde había situaciones de aislamiento, y esa coordinación en conjunto con los seremis locales nos permitió enfrentar de la mejor forma posible. Siempre hay cosas que se pueden mejorar, pero un fenómeno climático inédito. Esto tiene distintas etapas. Era una etapa de prevención frente a lo que nos señalaban distintos informes meteorológicos. Una etapa de instalación de las fuerzas militares en estos lugares de zonas de catástrofe. Hoy día todavía estamos en alerta. Hay lluvias anunciadas todavía, hay algunas regiones del país que están siendo afectadas en este momento por el frente, este frente inédito del Niño reforzado. Por lo tanto, no podemos bajar las alertas, y eso tiene que continuar. Ahora viene una etapa de evaluación, una primera evaluación del daño directo.
2: Ahí está el presidente de la República, José Antonio Kast, en la región de Atacama, dando cuenta del trabajo en la emergencia en una de las zonas más afectadas por los temporales. Nos quedamos a la espera de esos anuncios en materia de recursos para esas zonas del país. Él mencionaba una senadora, en las imágenes lo hemos visto con la parlamentaria, la senadora de la Democracia Cristiana, por esa zona, Yasna Proboste.
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0: Volvemos con información policial. Operativos simultáneos en las regiones Metropolitana y Araucanía dieron resultados con armas y la incautación también de narcóticos.
2: Hay dos detenidos, cerca de 90 kilos de drogas, ya decías, Andrés, incautados. Matías Gallegos, ¿qué tal? Buenas tardes.
6: Hola. Sí, ¿qué tal? ¿Cómo están? Buenas tardes. Hay varias cosas que llaman la atención de los investigadores. Una de ellas es el centro de acopio que esta orgánica tenía en la capital de nuestro país. Habían cámaras de seguridad destinadas justamente para vigilar de que no exista presencia policial en los alrededores. Y uno de estos encargados para distribuir la droga al resto del país fue identificado a la altura del peaje de Puga en la provincia de Malleco, esto en la Araucanía. En su interior de este vehículo viajaban dos personas que fueron detenidas y también con ello iban nada más y nada menos que 90 kilos de droga, avaluadas en más de 500 millones de pesos, exactamente eran 400.000 dosis destinadas a las comunas de Lautaro y de Villarrica, todo esto distribuido evidentemente por esta orgánica que incluso marcaba cada paquete de droga que salía de este centro de acopio con un sello especial y en particular. Pasemos a escuchar a la coronel Jimena Valle, quien detalló justamente esta detención y el sistema riguroso que tenía estos sujetos en la capital de nuestro país. Escuchemos.
9: Son dos personas adultas de nacionalidad chilena y fueron detenidas en los momentos que ingresaban en un vehículo particular hacia nuestra región de la Araucanía. Efectivamente fue en el sector del peaje. Ahora, es importante destacar que en Santiago esta red operaba con un centro de acopio de droga con altas medidas de seguridad, dentro de ellos un circuito cerrado de cámaras de televigilancia donde ellos tenían un perímetro para evitar que personal policial interviniera ese sector.
6: Sí, una investigación de larga data, cerca de 8 meses justamente, que llevó a la fiscalía a sacar estas conclusiones, a ligar a estas personas que ya estarían identificadas y que aún faltan por detener, quienes serían justamente los líderes de esta orgánica que actuaba, insistimos, en Santiago para distribuir la droga al resto del país. Pero también lo que llamó la atención era el alto poder de fuego que mantenían estos sujetos para evidentemente intimidar a las personas. Escuchemos justamente el detalle en voz del fiscal Miguel Ángel Velázquez, quien habló con nosotros acá en la Araucanía.
10: Podemos ver una pistola que está a nuestra espalda, una pistola bicolor Taurus 9 milímetros, que en definitiva además cuenta con un sistema de iluminación de mira que está prohibida para particulares. También nos encontramos con esta munición que tiene la ojiva partida en cuatro, comúnmente llamada munición Dum Dum o mata policías, que es una munición de alto impacto que provoca gran daño en la persona que recibe el impacto balístico.
6: Sí, la fiscalía confirmó que ya habrían personas identificadas que serían justamente cabecillas en esta banda delictual que actuaba desde Santiago para abastecer droga a distintas regiones de nuestro país. En particular, en esta ocasión iban dirigidas exactamente a las comunas de Lautaro y de Villarrica, pero que afortunadamente fueron interceptadas en el peaje Púa en la Araucanía y sacó de circulación 500 millones de pesos en avalúo total de droga y también 14 millones en efectivo que viajaban en conjunto con estos sujetos que fueron detenidos. Siempre estarán a la justicia.
0: Gracias, Matías. Buenas tardes.
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2: 7 minutos faltan para las 2 de la tarde. Cielo cubierto en Santiago, 16 grados de temperatura a esta hora en la capital. Nosotros comenzamos a cerrar este mediodía en ADN. 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
0: La invitación es a que sigan con nosotros en cualquier instante la noticia de último minuto y ahora toda la información del deporte junto a los tenores. Muchas gracias.
2: Gracias, buenas tardes.
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1: Son las 14 horas.
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1: 14 horas, 31 minutos.
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2: Componentes del programa Red Local de Apoyos y Cuidados. Componente 1, Plan de Cuidado. 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
7: Pero pues vamos a avanzar, vamos a conversar por ahí, vamos a ver si sale por ahí. Se llama Mi Soldadito y esto dice más o menos.

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1: Son las 15 horas.
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1: 15 horas, 32 minutos.
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0: 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Buenas tardes.

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1: Son las 16 horas.
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Seguimos en este su gran programa de la tarde. Somos Máxima Sintonía Internacional, programa absolutamente en vivo y en directo para todo Chile, América y el mundo. Mil gracias a todos y a todos por estar junto a nosotros y en nuestra sintonía en este día miércoles 29 de julio del 2026. Y se nos va julio, van a comenzar a salir los famosos memes por ahí y todas esas cosas que empieza a tirar la gente por redes sociales. 16 horas con 10 minutos, ya conectadísimo con todos y para todos. Centro Sismológico Nacional tiene su último temblor anotado a eso de las 13 horas. Ahí quedó pegadito nomás con ese temblor, 3.1, donde se ubicó a 43 kilómetros al sur de Tocopilla, la tierra de Sánchez. Dirección Meteorológica Chile nos indica la temperatura de este instante en nuestra capital, 15,4 grados, 67% es la humedad relativa en el ambiente. Está cubierto los cielos de nuestra capital. Ahí quedó pegadísimo con el invierno, se vienen más agüita, novedades para mañana, al viernes, algo así hasta el sábado. Ya viene todo informe del tiempo, a propósito, ¿cierto? Región por región, gentileza de Dirección Meteorológica de Chile. También una pincelada de cómo estaría hoy el tiempo en nuestro país. Avisos, alertas, alarmas y otros. Gentileza también de Dirección Meteorológica de Chile. Saludos de cumpleaños, sí, se vienen. Ya, y mucho, pero mucho más. Sigamos en la sintonía. Vamos a una pausa musical y ya regresamos con este tu programa de la tarde, Máxima Sintonía Internacional, en vivo y en directo.

Seguimos con este su gran programa de la tarde. Somos Máxima Sintonía Internacional, programa absolutamente en vivo y en directo para todo Chile, América y el mundo. Mil gracias a todos y a todos por estar junto a nosotros. 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Seguimos con nuestro programa y nos vamos de inmediato a una pincelada de cómo estaría hoy el tiempo en nuestro país. Para la zona norte, el sector costero entre las regiones de Arica, Parinacota y Antofagasta se mantendrá nuboso toda la jornada, mientras que el interior está con cielos despejados. En cuanto a la región de Atacama, tendrá cielo cubierto con neblina matinal en costa, variando a despejado durante la tarde. En cambio, los sectores interiores estarán con nubosidad parcial, variando a despejado. El viento en sectores de precordillera y cordillera oscilará entre los 60 y los 80 kilómetros por hora. La cordillera del tramo sur de la región de Atacama tendrá nevadas y ventiscas con viento que podrían alcanzar los 90 kilómetros por hora. Vamos a la zona central de nuestro país. Abundante nubosidad se espera en toda la zona, con viento de hasta 40 kilómetros por hora a el final del día, entre las regiones del Ñuble y el Biobío, además de chubascos de nieve en la cordillera de toda la zona, con la probabilidad de ventisca y viento de hasta 50 kilómetros por hora. Vamos a la zona sur austral de nuestro país. Las precipitaciones comenzarán hacia el final del día en las regiones de la Araucanía y los ríos y los lagos, mientras que las regiones de Aysén y Magallanes mantendrán cierto con nubosidad parcial y heladas en el rango de normales a moderadas, entre menos 2 y menos 8 grados bajo cero. Vamos a la zona insular y comprende las siguientes localidades. Rapa Nui tendrá nubosidad parcial. Isla o archipiélago Juan Fernández estará con cielo cubierto, lluvias y vientos de hasta 60 kilómetros por hora. En tanto, el territorio antártico presentará cielo cubierto con chubascos de nieve y vientos de hasta 60 kilómetros por hora. Ahí está una pincelada de cómo estaría hoy el tiempo en nuestro país. Seguimos con la música, ya regresamos con más de este tu programa Máxima Sintonía Internacional, programa en vivo y en directo.

0: Seguimos con este su gran programa de la tarde. Somos Máxima Sintonía Internacional. Programa, por supuesto, en vivo y en directo para todo Chile, América y el mundo. En este día miércoles 29 de julio del 2026. Oiga, antes de continuar con nuestro programa, quiero enviar un saludito muy grande, sí, de cumpleaños. Un gran saludito de cumpleaños para Daniela Salinas, ¿ah?, de la comuna de Puente Alto. Ella está estudiando diseño gráfico. ¡Qué bien! ¿Ah? Un gran saludito entonces para Daniela Salinas, que está de cumpleaños de parte de sus papás, ¿ah?, que la quieren, la aman mucho y que por supuesto anhelan que finalice con esta maravillosa carrera, ¿ah?, así como muchos papás tenemos a nuestros hijos estudiando. Así que un gran saludito para ti, querida Daniela Salinas, y por supuesto te celebramos este cumpleaños y lo hacemos con la siguiente canción.
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Seguimos en este subgran programa de la tarde. Somos Máxima Sintonía Internacional, programa en vivo, en directo, este día miércoles 29 de julio del 2026. 28 minutos nos separan de las 17 horas 5 de la tarde. Escúchanos y sintonizanos a través de los siguientes medios de comunicación. 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Ya, fondo WhatsApp de Máxima Sintonía, regalona. Fondo WhatsApp de Máxima Sintonía, ya le voy a indicar por qué. Más 569-8748-1445, reitero, más 569-8748-1445. 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Está todo dicho, así que ¿les parece, mi linda gente, si nos vamos de inmediato con los avisos, alertas y otros, gentileza de Dirección Meteorológica de Chile? Ya, lo primero es un aviso meteorológico. Tenemos mucho trabajo, ¿eh? Atentos y atentas todos. Aviso meteorológico indica lo siguiente: nevadas normales a moderadas en el corto periodo de tiempo en cordillera de las regiones de Ñuble y Biobío. Todo esto a contar de la noche de este día jueves 30 y hasta la mañana del día viernes 31 del presente mes. Seguimos. Otro aviso meteorológico indica lo siguiente: precipitaciones normales a moderadas en Isla o Archipiélago Juan Fernández. Todo esto desde la tarde de este día miércoles 29 y hasta la mañana del día jueves 30 del presente mes. Oiga, alerta meteorológica, es como decir, cuidado, atención, tarjeta amarilla. Alerta meteorológica, vientos moderados a fuertes en Isla o Archipiélago Juan Fernández. Todo esto de la tarde de este día miércoles hasta la noche del mismo día.
Advertencia agrometeorológica, precipitaciones moderadas a fuertes entre las regiones del Maule y Biobío. Alerta meteorológica también. Ya seguimos con los avisos, alertas y otros. Gentileza de Dirección Meteorológica de Chile. Lo siguiente es un aviso meteorológico e indica lo siguiente: precipitaciones normales a moderadas, corto periodo de tiempo, en zona de las regiones de la Araucanía y los ríos. Todo esto desde la mañana del día jueves 30 y hasta la noche del mismo día. Otra alerta meteorológica, atentos y atentas todos, e indica lo siguiente: precipitaciones moderadas a fuertes, con isotermosfera alta, en corto periodo de tiempo, en cordillera de la región de la Araucanía. Todo esto desde la mañana del día jueves 30 y hasta la noche del mismo día. Seguimos. Otro aviso meteorológico indica lo siguiente: precipitaciones normales a moderadas en zonas desde la región de Coquimbo a la región del Biobío. Todo esto desde la noche del día jueves 30 y hasta la mañana del día domingo 2 de agosto. ¿Ya? Seguimos. Otro aviso meteorológico e indica lo siguiente: vientos normal a moderado en zona de la región de la Araucanía. Todo esto desde la tarde del día sábado 1 hasta la noche del mismo día sábado. Seguimos. Otro aviso meteorológico indica lo siguiente: vientos normal a moderado en zonas desde la región de Coquimbo a la región del Biobío. Todo esto desde la mañana del día jueves 30 hasta la noche del día sábado 1 de agosto. Seguimos. Otro aviso meteorológico e indica lo siguiente: nevadas normales a moderadas en corto periodo de tiempo en cordillera de las regiones de Ñuble y Biobío. Todo esto desde la noche del día jueves 30 hasta la mañana del día viernes 31 del presente mes. Advertencia agrometeorológica, otro aviso más: precipitaciones moderadas a fuerte en corto periodo de tiempo con isoterma cero alta en cordillera de la región de la Araucanía. Seguimos. Otro aviso meteorológico e indica lo siguiente: vientos normal a moderado en zonas de las regiones de Tarapacá, Antofagasta y Atacama. Todo esto desde la tarde del día miércoles 29 hasta la noche del día sábado 1 de agosto. Tenemos una alerta meteorológica e indica lo siguiente: vientos moderados a fuertes en zonas de las regiones de Antofagasta y Atacama. Todo esto desde la madrugada del día viernes 31 y hasta la noche del mismo día. Es todo en avisos, alertas y otros, gentileza de Dirección Meteorológica de Chile. Seguimos con la música y ya regresamos con este tu programa, Máxima Sintonía Internacional, en vivo y en directo.

Seguimos con este subprograma de la tarde. Somos Máxima Sintonía Internacional, programa en vivo y en directo para todo Chile, América y el mundo. Mil gracias a todas y a todos por estar junto a nosotros y en nuestra sintonía. Oigan, nos llega un video de un gran amigo, don Roberto Salas, de la provincia de Talagante, ¿eh? Un accidente que hubo en la mañana, aproximadamente a eso de las 13 horas con 25 minutos de esta tarde, ¿eh? Autopista llegando a Talagante, ¿eh? Un camión que se dio vuelta, producto quizás de un pinchazo de uno de sus neumáticos, ¿eh? Se puede ver en la imagen y en el video que vamos a subir luego, a cierto, como información, el neumático de uno de los lados delantero, me parece que fue el izquierdo, pinchado, ¿eh? Y producto de aquello, el camión en su totalidad se volcó, ¿eh? Ahí en autopista de El Sol, llegando a la provincia de Talagante. Gracias a nuestro gran amigo Roberto Salas también por este, por esta importante, digo, información. ¿Le parece, mi linda gente, si nos vamos de inmediato con avisos Senapred a esta hora de la tarde?

Ya, el siguiente aviso indica lo siguiente: se cancela alerta roja por desborde y declara alerta amarilla por crecida para las comunas de Los Lagos y Valdivia. Ya, de acuerdo con información proporcionada por Dirección General de Aguas, DGA en sus siglas, la estación hidrométrica Río Calle Calle en Pupunahue, ¿cierto?, registra una medición de 4.61 metros, alcanzando valores en umbral amarillo, aunque esta condición evidencia, ¿cierto?, una disminución del nivel del río de la comuna, representando un riesgo para la población cercana a este curso de agua. En consideración a estos antecedentes, y en coordinación con la Delegación Presidencial Regional de Los Ríos, la Dirección Regional SENAPRED cancela alerta roja por desborde y declara alerta amarilla por crecida para las comunas de Los Lagos y Valdivia. Seguimos con avisos SENAPRED a esta hora de la tarde. A ver, este aviso indica lo siguiente: se cancela alerta temprana preventiva y declara alerta amarilla para la región del Biobío por evento. Ya, de acuerdo con información proporcionada por Dirección Meteorológica de Chile, se encuentran vigentes los siguientes alertamientos meteorológicos para la región del Biobío, que indica el primero de ellos: vientos moderados a fuertes en litoral, cordillera de la costa y valles de la región. Todo esto activo para el día mañana 30 del presente mes. Segundo aviso para la misma zona: precipitaciones moderadas o fuertes en litoral, cordillera de la costa, valle y precordillera de la región. Todo esto activo desde el día 30 a el día 31 del presente mes. Y por último, vientos normal a moderado con probabilidad de ventisca en litoral, cordillera de la costa, valle, precordillera y cordillera de la región. Todo esto activo desde el día 30 a el día 1 del presente mes. Asimismo, y conforme a lo indicado en el informe de amenazas meteorológicas y avisos meteorológicos de Dirección Meteorológica de Chile, los montos en precipitaciones, viento y isotermia cero serán los siguientes para los próximos 3 días. Veamos, revisemos para el día de hoy, por ejemplo, en litoral, cordillera de costa, entre 10 a 20 milímetros de agua. Valle, entre 5 a 15 milímetros de agua. Precordillera, entre 10 a 15 milímetros de agua. En todos estos sectores, los vientos podrían alcanzar entre los 25 a 40 kilómetros por hora en este lugar. Para la cordillera, acá nieve, ¿eh?, entre 10 a 15 centímetros de nieve. Los vientos, entre 25 a 40 kilómetros por hora. En rachas de viento de hasta 50 kilómetros por hora. En tanto, la isoterma cero estará en torno entre los 2.000 a los 2.900 metros de altura para el día de hoy. Lo hicimos para mañana jueves, ¿eh? Mañana jueves, en litoral, entre 50 a 60 milímetros de agua. Cordillera de la costa y valle, entre 60 y 70 milímetros de agua. En todos estos lugares que le nombré, los vientos entre 40 y 60 kilómetros por hora y rachas de viento de hasta 70 kilómetros por hora. Veamos en precordillera, 60 a 80 milímetros de agua. Los vientos entre 25 a 40 kilómetros por hora y rachas de viento de hasta 60 kilómetros por hora. Y por último, para la cordillera, acá nieve, entre 60 y 70 centímetros de nieve. Los vientos entre 25 a 40 kilómetros por hora y rachas de viento de hasta 60 kilómetros por hora. En tanto, la isoterma cero para mañana estará en torno entre los 1.900 a 3.100 metros de altura. Y por último, revisemos para el día viernes 31 del presente mes, finalizando el mes. Litoral, entre 5 a 10 milímetros de agua. Cordillera de la costa, entre 10 a 15 milímetros de agua. Los vientos entre 25 a 40 kilómetros por hora y rachas de viento de hasta 60 kilómetros por hora. En valle, entre 10 a 20 milímetros de agua. Los vientos entre 25 a 40 kilómetros por hora y rachas de viento de hasta 50 kilómetros por hora. En precordillera,
entre 20 a 30 milímetros de agua, los vientos entre 25 a 40 kilómetros por hora y rachas de viento de hasta 60 kilómetros por hora. Y por último, para la cordillera Canieve, entre 20 a 30 centímetros de nieve, los vientos entre 25 a 40 kilómetros por hora y rachas de viento de hasta 70 kilómetros por hora. Y por último, isoterma cero para el día viernes, estará en torno entre los 1600 a 1900 metros de altura. Adicionalmente, el Servicio Nacional de Geología y Minería Senda Geomin, mediante la actualización de su minuta técnica por peligro de remoción en masa, indica que la probabilidad de ocurrencias de aluviones, de flujo de detritos y o derrumbes, deslizamiento y o caída de roca es alta en cordillera de la costa y moderada en litoral, valle, precordillera y cordillera de la región. En consideración a estos antecedentes y en coordinación con la Delegación Presidencial Regional del Biobío, la Dirección Regional SENAPRED cancela alerta temprana preventiva y declara alerta amarilla regional por evento meteorológico. Seguimos con la música, sigamos con este tu programa Máxima Sintonía Internacional, en vivo y en directo.

Seguimos con nuestro programa de la tarde. Somos Máxima Sintonía Internacional, programa absolutamente en vivo y directo para todo Chile, América y el mundo. 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Fondo WhatsApp de Máxima Sintonía, línea directa para contestar su programa, más 569-8748-1445, reitero, más 569-8748-1445. Ahí estamos para todos y para todas. Antes de continuar con nuestro programa, un gran saludito, dice, para mi mascota, don Omar Vázquez, ahí de Puente Alto. Saludito para mis mascotas, Toncito y La Fluo. Son las mascotas de la casa y las queremos mucho. Ahí está el saludito también para sus mascotas, que muchas familias, cierto, dicho sea de paso, las adoptan como uno más de sus integrantes de su familia. Y son tan importantes como los hijos, las hijas y toda la familia. Dicho esto, seguimos con nuestro programa a esta hora de la tarde. Seguimos con avisos en la pred, por supuesto, para todos y cada uno de ustedes. Indica lo siguiente este aviso. Se cancela alerta roja regional por desborde y declara alerta amarilla para la región del Maule por crecidas. De acuerdo con información proporcionada por la Dirección General de Aguas, DGA en su sigla, las estaciones hidrométricas de monitoreo registran un descenso en los valores de los caudales, lo que supone una disminución en el riesgo para la población cercana a estos cursos de agua. Por ejemplo, río Mataquito, el Licantén, el umbral de amarillo. También en río Perquilauquén, en Quella, también en umbral amarillo. Así es. En consideración a estos antecedentes, entonces, y en coordinación con la Delegación Presidencial Regional del Maule, la Dirección Regional SEDAPRED cancela alerta roja y declara alerta amarilla regional por crecidas. ¿Ya? Seguimos con avisos SENAPRED a esta hora de la tarde. Sí, vamos con el siguiente aviso SENAPRED. E indica lo siguiente: se declara alerta temprana preventiva para comuna o isla de Juan Fernández, ¿cierto?, por evento meteorológico. De acuerdo con la información proporcionada por Dirección Meteorológica de Chile, se encuentran vigentes los siguientes alertamientos meteorológicos para la comuna de Isla o Archipiélago Juan Fernández, que indica el primero de ellos: vientos moderados a fuertes entre 60 y 80 kilómetros por hora en Isla o Archipiélago Juan Fernández. Todo esto activo el día de hoy.
El segundo aviso para la misma zona, precipitaciones normales a moderadas, entre 30 a 40 milímetros, también en Isla Archipiélago Juan Fernández, esto activo desde el día de hoy a el día de mañana. En consideración a estos antecedentes y en coordinación con la Delegación Presidencial Regional de Valparaíso, la Dirección Regional SENAPRED declara alerta temprana preventiva para la comuna de Isla Archipiélago Juan Fernández, lo cual se mantiene vigente hasta que todo esto haya pasado por la región. Seguimos con la música y ya regresamos con más de este tu programa, Máxima Sintonía Internacional, en vivo y en directo.

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1: 17 horas, 4 minutos.
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1: 17 horas, 11 minutos.
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3: Presidencial Regional del Maule, la Dirección Regional SENAPRED mantiene la alerta amarilla regional por evento meteorológico. Nos vamos a la música y ya regresamos con más de este tu programa, Máxima Sintonía Internacional, programa en vivo y en directo.

Seguimos este su gran programa de la tarde. Somos Máxima Sintonía Internacional este día miércoles 29 de julio del 2026, invierno en nuestro país. 17 horas ya con 23 minutos de este día. Vamos al siguiente aviso. Senapred indica lo siguiente: monitoreo de alerta temprana preventiva para la región metropolitana de Santiago de Chile, ¿eh?, por evento meteorológico. De acuerdo con información proporcionada por Dirección Meteorológica de Chile, se encuentra vigente los siguientes alertamientos meteorológicos para la región metropolitana de Santiago de Chile, que a todo esto veo desde mi balcón, está a punto, ¿eh?, a punto de caer algunas gotitas, ¿eh? ¿Qué indican estos avisos? Precipitaciones normales a moderadas en precordillera y cordillera de la región. Todo esto activo desde el día 30 a el día 2 de agosto. También en el segundo aviso, viento normal a moderado con probabilidad de ventisca en cordillera de la costa, valle, precordillera y cordillera de la región. Todo esto activo desde el día 30 a el día 1 de agosto. Asimismo, y conforme a lo indicado en amenazas meteorológicas, los montos en precipitaciones, velocidades de viento e isoterma cero serán los siguientes para los próximos días, ¿eh? Veamos para hoy en cordillera entre 5 a 10 milímetros de agua. Tanto el isoterma cero para hoy estaría en torno entre los 2.900 a 3.500 metros de altura. Para el día jueves 30, valle y precordillera entre 1 y 3 milímetros. En cordillera, nieve acá, entre 2 y 5 centímetros de nieve. Tanto el isoterma cero estará en torno entre los 2.700 a los 3.500 metros de altura. Revisemos para el día viernes 31 del presente mes. Cordillera, costa y valle entre 10 a 20 milímetros de agua. En precordillera entre 20 a 30 milímetros de agua. Y en cordillera acá nieve entre 15 a 25 centímetros de nieve. Tanto la isoterma cero estará en torno entre los 2.000 a los 2.700 metros de altura. Revisemos los vientos ahora para todos estos días. Para el día de hoy, miércoles 29, en precordillera entre 25 a 40 kilómetros por hora y en cordillera entre 25 a 40 kilómetros por hora y rachas de viento de hasta 50 kilómetros por hora. Revisemos para los vientos para el día jueves 30. En cordillera solamente anotación de vientos entre 25 a 40 kilómetros por hora, rachas de viento de hasta 50 kilómetros por hora. Y por último, para el día viernes 31, cordillera, costa, valle y precordillera, viento de entre 25 a 40 kilómetros por hora, rachas de viento de hasta 50 kilómetros por hora. Y en cordillera, viento de entre 25 a 40 kilómetros por hora y rachas de viento de hasta 70 kilómetros por hora. Todo esto para el día viernes. Por otra parte, el Servicio Nacional de Geología y Minería, Senagiomin, mediante su minuta técnica por peligro de remoción en masa, indica que la probabilidad de ocurrencias de aluviones, flujo de detritos, derrumbes, deslizamiento y caídas de roca para la región es moderada en cordillera y baja en cordillera de la costa, valle longitudinal y precordillera. En consideración a estos antecedentes y en coordinación con la Delegación Presidencial Regional de Santiago de Chile, Región Metropolitana, la Dirección Regional SENAPRED mantiene la alerta temprana preventiva regional por evento meteorológico. Seguimos con la música, sigamos con este tu programa Máxima Sintonía Internacional, en vivo y en directo.

0: Seguimos con este su programa Máxima Sintonía Internacional, programa en vivo, en directo para todo Chile, América y el mundo, en este día miércoles 29 de julio del 2026. ¿Eh? Ahí estamos para todos y para todos. Semana número 31 según nuestro calendario digital. Escúchanos y sintonízanos a través de los siguientes medios de comunicación.
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0: Uno WhatsApp de Máxima Sintonía, más 569-8748-1445. Reitero, más 569-8748-1445. Y seguimos con avisos en APRED a esta hora de la tarde.
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0: Monitoreo de alerta roja, atentos y atentas con este aviso. Monitoreo de alerta roja para la región de Coquimbo por evento meteorológico. De acuerdo con información proporcionada por la Dirección Meteorológica de Chile, se encuentra vigente el siguiente alertamiento meteorológico para la región de Coquimbo. ¿Qué indican? Son dos avisos, ¿ah? Viento normal a moderado en litoral, cordillera de costa, precordillera y valles precordilleranos y cordillera, entre 25 a 80 kilómetros por hora. Todo esto activo desde el día 30 a el día 1 de agosto. También precipitaciones normales a moderada en litoral, cordillera de costa, precordillera y valles precordilleranos y cordillera de la región. Activo todo esto para el día 31 de este mes. En consideración a estos antecedentes y en coordinación con la Delegación Presidencial Regional, ¿cierto?, de Coquimbo, la Dirección Regional SENAPRED mantiene la alerta roja regional por evento meteorológico para la región de Coquimbo. Seguimos con avisos SENAPRED a esta hora de la tarde. El siguiente aviso indica lo siguiente: monitoreo de alerta temprana preventiva para la comuna de Taltal por precipitaciones. De acuerdo con la información proporcionada por la Dirección Meteorológica de Chile, se encuentra vigente el siguiente alertamiento meteorológico para la región de Antofagasta. ¿Qué indica este? Precipitaciones normales a moderadas en Paposo, al sur de costa de la región de Antofagasta, entre 2 y 7 milímetros de agua. Todo esto activo o se va a activar para el día 31 del presente mes. Asimismo, y conforme lo indicado en el informe de amenazas meteorológicas, los montos en precipitaciones a altura de isoterma cero serán lo siguiente para los siguientes sectores, ¿ya? Al norte de Paposo, entre 0,5 a 1 milímetro de agua, ¿ya? Para el día 30. Y al sur de Paposo, entre 1 y 5 milímetros de agua. Veamos para el día 31. Paposo al norte, entre 0,1 y 0,3 milímetros de agua. Y Paposo al sur, entre 1 a 2 milímetros de agua. ¿Ya? Consideración a estos antecedentes y en coordinación con la Delegación Presidencial Regional de Antofagasta, la Dirección Regional SENAPRED mantiene la alerta temprana preventiva para la comuna de Taltal por precipitaciones, ¿eh? que, dicho sea de paso, podrían ser mucho más de la que nosotros indicamos acá en, desde nuestra tribuna. Seguimos con la música y ya regresamos con más de este tu programa Máxima Sintonía Internacional, en vivo y en directo.

Ya, seguimos con este su programa Máxima Sintonía Internacional, el más prendido de todos. Viera usted, le voy a colocar sonido a nuestro WhatsApp, ¿eh? Señor productor, va a tener que poner usted una central telefónica para poder responder a todo, ¿cierto? Lo que nos están requiriendo acá nuestros grandes amigos y nuestros auditores. Ya, un gran saludito para don Jaime Santander, ¿cierto? De la comuna de La Pintana. Dice que va en el bus escuchándonos. Se escucha fuerte y claro, ¿eh? A don Juan Santander, entonces, que trabaja de noche. No, ¿podemos decir la empresa o no? Sí, ya, en empresa Starken. Ahí está trabajando también como fiscalizador y mucho más. Así que un gran saludito para usted, mi gran amigo, y gracias por estar en nuestra sintonía. También un gran saludito para Sony. Un gran saludito, dice, para todos los compañeros en turno noche de Starken. Ahí está el saludito. Ajá. Oiga, y don Omar indica que le recordemos nuevamente el saludo para sus mascotas. Por supuesto. A ver, veamos. Un saludito para Toncito y la Flu, que son nuestras mascotas, nos dice don Omar Vázquez. Seguimos a esta hora de la tarde con avisos en APRED. Indica lo siguiente este aviso: un monitoreo de alerta temprana preventiva para la región de Antofagasta por vientos. De acuerdo con la información proporcionada por Dirección Meteorológica de Chile, se encuentra vigente el siguiente alertamiento meteorológico para la región de Antofagasta. Son dos avisos: vientos moderados a fuertes con desarrollo de ventisca en cordillera de la costa, precordillera salar y cordillera de la región. Todo esto activo para el día 31 de este mes. El segundo aviso indica lo siguiente: para la misma zona, vientos normal a moderado con probabilidad de ventisca en cordillera de la costa, precordillera Alto Loa y cordillera de la región. Todo esto activo desde el día de hoy 29 hasta el día 1 de agosto. Por otra parte, y conforme lo indica, en vientos pronosticados para el próximo día serán los siguientes. Veamos. Para el día de hoy, anotación solo en dos lugares, ¿ah? Miércoles 29, cordillera de la costa entre 60 y 80. Dos lugares, cordillera de la costa entre 60 y 80 kilómetros. Y en cordillera entre 60 y 80 kilómetros por hora. Para el viernes 31, veamos, cordillera de la costa entre 80 y 100 kilómetros por hora los vientos. Para precordillera Alto Loa y precordillera Salar, entre 60 y 80 kilómetros por hora los vientos para el día viernes 31. Y cordillera, acá vientos de 80 a 100 kilómetros por hora. Agosto, en cordillera de la costa, entre 60 y 80 kilómetros por hora. Y en cordillera, entre 60 y 80 kilómetros por hora también los vientos. En consideración a estos antecedentes y en coordinación con la Delegación Presidencial Regional de Antofagasta, la Dirección Regional SENAPRED mantiene la alerta temprana preventiva regional por vientos, la cual se mantiene vigente hasta que todo esto haya pasado por la región. Seguimos con la música, ya regresamos con el informe del tiempo, informe proporcionado por Dirección Meteorológica de Chile. Seguimos y ya regresamos. 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

Seguimos con este su programa, Máxima Sintonía Internacional, programa en vivo en directo este día miércoles 29 de julio del año 2026. Invierno en nuestro país, invierno que no se quiere ir y se siguen cerrando los cielos en la capital. Ahora, por probabilidades, digo, de agüita, vamos a ver qué es lo que pasa. Ya, nos vamos con el informe del tiempo, informe proporcionado por Dirección Meteorológica de Chile. Arica, a esta hora de la tarde, tiene 20 grados, despejado, variando a nublado. Iquique, 19 grados, cubierto está Iquique. Antofagasta, 17 grados, cubierto también a esta hora de la tarde. Rapa Nui, 21 grados, nubosidad parcial. Copiapó, sin temperatura actual, pero está despejada esa zona de nuestro país. Isla o archipiélago Juan Fernández, 15 grados, cubierto y lluvias, con viento de entre 40 y 60 kilómetros por hora y ráfagas de viento, digo, de hasta 80 kilómetros por hora. Veamos para Serena y Coquimbo, 16 grados, nubosidad parcial, ocasionalmente nublado. Seguimos con Valparaíso, zona centro costa de nuestro país, 14 grados, nublado está Valpo. Santiago, nuestra capital, 14,9 grados, nublado y probabilidad de agüita. Así lo indica el informe del tiempo. Seguimos con Rancagua, 18 grados, cubierto. Talca, sin temperatura actual, pero está cubierto también esa zona de nuestro país. Para Chillán, 11 grados, cubierto Chillán y con probabilidades también de agüita. Seguimos con Concepción, 12 grados, cubierto también está y probabilidades de agüita a contar de la noche y todo el día de mañana también. Para Temuco, 8 grados, cubierto y lluvias para Temuco. Seguimos con Valdivia, 5 grados, cubierto y lluvias débiles. Puerto Montt, mi lindo Puerto Montt, 5 grados, cubierto y lluvias débiles también. Coyhaique, 2 grados sobre cero, nublado está esta zona de nuestro país. Para mañana hay nieve y agüita. Hay una combinación para este lugar para el día de mañana, de adelantos. Torres del Paine, linda zona turística de nuestro país, sin temperatura actual, pero está con nubosidad parcial, ocasionalmente nublado. Punta Arenas, una temperatura de 2 grados sobre cero, nubosidad parcial con viento entre 25 a 40 kilómetros por hora. Y por último, Península Antártica Chilena, menos 5 grados bajo cero, cubierto y chubascos de nieve débiles con viento de entre 40 y 60 kilómetros por hora. Ahí está todo el informe del tiempo. Agradecemos como siempre a Dirección Meteorológica de Chile por este su informe del tiempo. Seguimos con la música y regresamos para despedir el programa en el día de hoy.

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Seguimos con este su programa Máxima Sintonía Internacional, programa que el día de hoy ya llega a su final. Mis gracias a todas y a todos por haber estado junto a nosotros y en nuestra sintonía. Les invitamos ahora a que se quede junto y en la sintonía de cada uno de los medios presentes en este su programa, porque cada uno tiene programación pensada en cada uno de sus auditores por separado desde las 18 horas. Por nuestra parte, muchas, pero muchas gracias. Un abrazo, que Dios les bendiga. Y para los que trabajamos en la noche, fuerza y ánimo. Y para los que vienen de regreso al el descanso, al su merecido descanso, que pasen una linda tarde-noche. Por nuestra parte, gracias. Nos vemos, nos encontramos el día de mañana con otra edición de este tu programa Máxima Sintonía Internacional. En vivo y en directo. Nos vemos. Chau.

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1: 17 horas, 58 minutos.
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0: En Alternativa FM le indicamos la hora.
1: 18 horas, 1 minuto.
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1: 18 horas, 31 minutos.
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1: 19 horas, 1 minuto.
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1: 19 horas, 31 minutos.
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1: 20 horas, 2 minutos.
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